Bienvenidas y bienvenidos a nuestro programa Conversación en Tiempo de Bolero. Les saluda efusivamente César Pagano en compañía de Virginia y Suama Villegas Tobar en los comentarios y de Daniel Ángel en los servicios técnicos de grabación. Hemos elegido el tema de las flores, un verdadero jardín que nos encontramos en este planeta muy extenso. Y entonces iniciamos con las azucenas, que son de la familia de las liliáceas y que tienen variados colores, no solamente como uno se imagina que sean moradas, también hay rojas, hay blancas, que son las que simbolizan la pureza, la inocencia y el amor sincero, según nos dice el Internet. Vamos a convocar a Panchito Risset con su voz aguda, de finísimo timbre, tan ritmática, que fue uno de los escenarios más importantes que tuvo Cuba desde el año 30 hasta el año 1988, cuando falleció en Nueva York, en los Estados Unidos, en 1988. Realmente, él se inició en Cuba con conjuntos y después como solista, pero cuando obtuvo cierta fama, fue invitado a los Estados Unidos y allí ya no le dejaron salir. Realmente tengo entendido que sus finales no fueron muy buenos debido a una enfermedad de diabetes que le llevó incluso hasta el extremo de que le cortaran las piernas. Aún así, lo trajeron a Cali en unas condiciones deplorables que ya no movían a la admiración, sino realmente a la condescendencia. Pero en su buena época, Panchito Risset les va a cantar Blancas Azucenas, del compositor puertorriqueño, tan grande él, don Pedro Flores, esta canción con la cual abrimos la colección variada de las flores que esperamos les agrade.

0: Para continuar con nuestro jardín de boleros, tenemos a la flor azalea, o también conocida en México como azaleas. Esto es un pequeño arbusto que florece en primavera y a menudo sus flores duran varias semanas. Estas son de un color rosa, que es muy bonito, y preferiblemente esta flor tolera la sombra y prefieren vivir cerca o debajo de los árboles. Con esta hermosa flor vamos a evocar a esta canción Flor de Azalea, que fue compuesta por Manuel Esperón en la música y Zacarías Gómez Urquiza en la letra. Una gran inspiración de este autor, porque la letra es bellísima. Dice: como espuma que inerte lleva el caudaloso río, flor de azalea, la vida en su avalancha te arrastró. Pero al salvarte hallar pediste protección y abrigo, donde curar tu corazón herido por el dolor.
1: La versión que les ofrecemos es una muy atinada, muy fina, de Jorge Negrete, cantante y actor mexicano, quien murió en 1953, y con el respaldo del trío Los Calaveras, esta vez versión de Flor de Azalea.

Hay un bolero dedicado a las flores que llama inmediatamente la atención por su título, Once Rosas, que realmente se convierte en 12, simbolizando que quien la recibe es otra rosa más bella que todas. Entonces, expresando el amor del enamorado que las ha enviado a distancia. La canta el gran intérprete argentino Roberto Llanes y la canción fue escrita por Alejandro Difonso.

0: ahora continuamos con las jacarandas, que este es un género de un árbol o arbusto que es muy, muy hermoso debido a sus flores moradas. Este es un árbol que cuando florece se encuentra más que todo en América intertropical y subtropical, y también se le conoce con el nombre de gualanday o tarco.
1: El bolero jacaranda fue compuesto por Enrique Fabregat en la música, aprovechando la letra del poeta Mario Molina Montes, mexicano. Una interpretación muy delicada, de mucha finura, fueron la que labraron los tres haces. Uno de los mejores tríos que ha tenido México en todos los tiempos fue fundado en 1953. Sus integrantes históricos fueron Juan Neri, director, el requinto y primera voz, Marco Antonio Muñiz, voz solista, tercera voz y maraquero, y Héctor González Pineda, segunda guitarra y segunda voz, y a quien entrevisté aquí en la ciudad de Bogotá. Este trío entonces hace una delicada versión de esta flor llamada jacaranda.

A doña Isolina Carrillo, cuando la entrevistamos en La Habana en los años 80, ella murió luego, en el 96, en La Habana, me confesó que realmente Dos Gardenias podría ser el disco más famoso que ella tuviera vendido, sobre todo con la versión que hizo Daniel Santos. Pero me dijo que no era su preferido, que ella creía que tenía mejores boleros, por ejemplo, como uno que se llama La Sombra que Besa, que es bastante desconocido, no se ha difundido tanto como Dos Gardenias. Escuchamos Dos Gardenias por una buena versión que hizo su paisano cubano, don Antonio Machín, quien llevó el bolero y lo cimentó y lo sostuvo mucho tiempo en España, aquí respaldado por una orquesta española, cuando graba, incluso parece que en una película, porque tiene blanco y negro, una versión que debió ser de los años 40.

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1: Ahora el jibarito, más conocido también como Rafael Hernández Marín, fue este compositor puertorriqueño y que muy conocido por sus boleros creados como el Cumbanchero, Campanitas de Cristal, Lamento Borincano y esta que les traemos para nuestra colección de flores que se llama Perfume de Gardenias. Perfume de Gardenias tiene tu boca, bellísimos destellos de luz en tu mirar. Tu risa es una rima de alegres notas. Se mueven tus cabellos cual ondas en la mar. Y les traemos esta hermosa versión que realiza El Bigote que Canta. Por Bienvenido Granda nos tiene Fume de Gardenias.

0: para cerrar con esta primera parte de nuestro jardín de boleros, tenemos este famoso pasillo que se llama Mis Flores Negras. Esta canción tiene como autor de la letra al célebre poeta colombiano Julio Flores. Esta melodía fue adaptada por múltiples compositores latinoamericanos y tiene muchísimas versiones, dentro de las que queremos que escuchen esta versión realizada por el gran cantante lírico y actor colombiano Carlos Julio Ramírez, quien fue una persona que nació en Tocaima y fallece en Miami en 1986.
1: Julio Flores nació en Chiquinquirá, Boyacá, en 1867 y fallece en Usiacurí, Atlántico, en febrero de 1923. Fue este poeta hace más de un siglo el poeta quizá más famoso que tenía Colombia, al cual recitaban los bohemios de su tiempo. Y justamente alguien, que no recuerdo exactamente, tomó este poema, le puso música y ha tenido infinidad de intérpretes que lo han grabado y lo han seguido cantando en su selecto repertorio.

0: Queridas amigas, queridos amigos, hoy estamos con mucho entusiasmo presentándoles un programa dedicado a las flores, un verdadero jardín que hemos consultado que tiene que ver con la música que autorizados poetas y músicos se han inspirado para hacer este hermoso florilegio que les dedicamos en el día de hoy, que esperamos que también les agrade. Agradezco a todas las personas que nos han llamado a este número 311-847-4389, como también agradezco encarecidamente a quienes nos escriben a este email paganocesar@yahoo.com. 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Nuestro agradecimiento más sincero con las emisoras nacionales e internacionales que se dignan reproducir nuestros programas en sus ámbitos de dominio y referencia.
1: Ahora vamos con otro género que es el tango. Y esta es una rareza porque es un tango dedicado a Margarita Gautier, que fue inspirado en una novela, en la célebre novela llamada La Dama de las Camelias. Esta es una composición de Joaquín Mora con la letra de Armando Tajini. Particularmente, Joaquín Mauricio Mora fue un bandoneonista argentino quien nació en Buenos Aires en 1905 y particularmente sus comienzos fueron junto a Hugo del Carril, destacándose además por su gran trayectoria musical. Joaquín Mora era particularmente afrodescendiente, lo cual no era muy común para estos tiempos. Y esta canción, Margarita Gautier, se las traemos en esta versión de la orquesta de Horacio Salgán y en la voz de Roberto Goyeneche.

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1: Ahora les presentaremos una canción que se llama simplemente Flores Negras, que se confunde, por supuesto, por el nombre tan aproximado con Mis Flores Negras. Pero este es otro bolero clásico, escrito y compuesto por el cantante y actor cubano Sergio De Carlo. Fue publicada en 1937 y originalmente la consagró el tenor mexicano Pedro Vargas en la película Los Chicos de la Prensa. La va a cantar en su estilo tan singular, en su forma de fraseo y tan rítmica, porque él estudió primero en la percusión en los tambores, como fue Rolando La Serie. Este hombre tan simpático a quien vimos actuar y afortunadamente logramos entrevistar en Miami. Él va a cantar Flores Negras.

Me encanta poderles presentar a una artista que admiro mucho, la gran Chabuca Granda, quien nació en Apurímac en 1920, muere en Miami en 1983. Cantautora, productora, folclorista, guionista de cine y dramaturga peruana. Compuso y escribió un número de canciones muy extenso de música criolla y afroperuana, así como también hizo poesías y guiones teatrales y cinematográficos. Una de sus más famosas canciones fue La Flor de la Canela, que la presentamos en su propia voz y con el acompañamiento de la guitarra virtuosa del señor también peruano Oscar Avilés, ya fallecido.

Ahora vamos a pasar con Pedro Vargas Mata, quien nació en San Miguel de Allende y fallece en Ciudad de México. Él fue un cantante, aunque se desempeñó mucho mejor como cantante que como actor. Él tenía una preparación de operística, aunque se dedicó principalmente al canto popular, alcanzando gran reconocimiento internacional y ser además uno de los principales intérpretes de Agustín Lara. Y precisamente Agustín Lara fue quien compuso esta canción Rosa, que vamos a escucharla en la voz de Pedro Vargas.

0: Para finalizar con nuestra floristería de boleros, tenemos esta canción que se llama Cerezo Rosa. Y es que el cerezo es principalmente de origen japonés y más adaptado a la aristocracia japonesa, que concebía pues contemplar la belleza de las flores del cerezo en una práctica conocida como hanami. Esta tradición aún sigue en la actualidad y se celebra durante la temporada de la floración de la sakura, que es como también se conoce esta flor del cerezo. Es muy bonito que también tiene una representación de la belleza efímera y lo frágil que es la vida, ya que las flores de sakura solo florecen durante un corto periodo antes de caer al suelo. Y es una metáfora de la vida que se conoce como mono no aware y es un concepto importante en la cultura japonesa.
1: Las flores de cerezo también simbolizan la renovación y la esperanza. La llegada de la primavera y la floración de los cerezos marcan el inicio de un nuevo ciclo, un tiempo para comenzar de nuevo y dejar atrás el pasado. En otras culturas tan respetables y antiguas como la China, la flor de cerezo se asocia con la feminidad y la belleza femenina, mientras que en la cultura coreana es un símbolo de pureza y modestia.
0: El autor original de la música de Cerezo Rosa es del compositor francés Luigi, que era del seudónimo de Luis Guglielmi en 1950. Y les traemos estas versiones, esta adaptación que se realizó al bolero por el trío romántico de Los Panchos. Vamos a escucharla en primera instancia y para finalizar con esta espectacular creación del maestro Dámaso Pérez Prado al ritmo del bolero mambo.
1: Y así, de esta manera finalizamos este programa. Hasta el próximo bolero,
0: amigas y amigos.

En este punto y hora nos despedimos hasta la próxima semana, cuando regresaremos con el bolero, ese gran corruptor de mayores.

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3: Iniciamos esta nueva emisión con un variado contenido internacional. ¿Cuáles son los beneficios y el impacto que tiene la energía eólica? Un ingeniero nos explica cómo se extrae esta energía y también nos va a compartir unos hallazgos que han identificado en un estudio adelantado a nivel internacional. Si usted es de los que consulta herramientas de inteligencia artificial para autodiagnosticarse con asuntos médicos y de salud, hoy les vamos a contar algunos riesgos que debe tener presente para limitar estas plataformas, que por cierto no reemplazan a los especialistas médicos. La visita al odontólogo y la calidad del sueño son asuntos que están relacionados, así muchos los consideren independientes. Dos odontólogas javerianas nos van a hablar de este terreno en común y además nos abren una conversación en dos entregas sobre cómo dormir mejor. Y al cierre compartiremos sobre el rol de una autoridad para la protección de recursos acuáticos y lo que se está haciendo en el vecino país de Panamá para cuidar los problemas de toxicidad en aguas marinas y dulces. Soy Kiara Severiche y los voy a estar acompañando esta próxima hora con el equipo de Bitácora en la conducción de entrevistas con María Fernanda Gutiérrez. La dirección general es de Esteban Bernal y la producción con Luis Gallar.
4: En Panamá me encuentro actualmente con el doctor César Ángeles Camacho. Él es ingeniero eléctrico y trabaja con la energía

0: Eólica marina. César, bienvenido a Bitácora, ¿cómo está?
1: Hola, Fernanda, muy bien, un gusto estar contigo.
0: Usted me va a hablar ahora sobre el potencial de la energía eólica marina en México, pero yo quiero que empecemos porque me cuente qué es la energía eólica.
1: Bueno, la energía eólica es la energía contenida en el viento y que podemos utilizar para generar otro tipo de energía.
0: Y eso porque las aspas y todo este sistema que funciona, ¿cómo funciona?
1: Ah, bueno, la forma de extraerla usualmente ahora es a través de una máquina con aspas que el viento ejerce su energía sobre ellas, genera un movimiento mecánico, y ese a través de todo el equipo instalado dentro de la turbina se transforma en energía eléctrica.
0: ¿Qué eficiencia tiene el sistema?
1: Bueno, la energía eólica es una muy eficiente y más madura comparado con otro tipo de energías renovables. Estamos alcanzando niveles del 40-45%, intervalos dependiendo de las máquinas, y esos son los niveles que estamos alcanzando en este momento.
0: ¿Qué quiere decir un nivel de eficiencia del 40-45%?
1: Ah, bueno, quiere decir que de esa energía que platicábamos que trae el viento cuando está soplando, una vez que llega a las aspas, se convierte de cinética mecánica, de mecánica eléctrica, y pierde un poco de energía térmica. El aprovechable que se está sacando después de ese proceso, ya convertida en energía eléctrica, que llega a los hogares, es 40-45% más o menos en estos momentos.
0: Yo veo la energía eólica, la asocio con estas grandes torres, con unas aspas muy grandes que ponen en el mar o las ponen en la tierra, en grandes pastizales. ¿En dónde se pone y por qué?
1: Bueno, acá acordarnos de Don Quijote, ¿no? Esos molinos de viento que ya se utilizaban, en realidad era pasar de energía mecánica a mecánica, ahora mecánica eléctrica. Se ha usado primordialmente en grandes valles o zonas tierra adentro con mucho viento, pero la tendencia es ahora a ir un poco hacia el mar, donde es una energía más constante y mayor recurso que en tierra. Entonces es lo que está pasando ahora con esta energía eólica marina.
0: En Colombia yo había oído que peleaban mucho porque las aspas mataban a los pájaros y por eso estaban peleando que no se podían poner. ¿Eso es cierto o eso es inventadito?
1: Bueno, a ver, es en gran medida cierto, ¿no? Pero eso, la tecnología ha avanzado, esos problemas se han superado. Cuando decía yo de una tecnología maruda, a eso me refería, ¿no? Todos los problemas que se identificaron como este tipo han sido ya superados, ya sea por reglamentos, normas de dónde se instalar, dónde no instalar, o incluso utilizando tecnologías para evitar que los pájaros pierdan el sentido y vayan hacia las aspas, ¿no? Son métodos disuasorios para evitar que un pájaro pierda el sentido y vaya hacia las aspas.
0: Usted está trabajando en identificar el potencial en México para explotar la energía eólica. ¿Qué está haciendo?
1: Sí, le estamos haciendo un estudio para ver qué capacidad de energía eléctrica podríamos generar en el litoral mexicano, que es bastante grande, dicho sea de paso, y ese que pueda ser llevado hacia la red eléctrica mexicana y alimentar los hogares de México con energía eólica marina. Entonces, estamos haciendo, desde medir velocidades y ubicar los sitios donde tenemos ese potencial y hacer estudios de dónde se podría explotar, considerando este tipo de cosas que hablábamos, ¿no? Si hay aves o algún mamífero marino, cosas de esas, evitar esas zonas. Entonces, encontrar las capacidades que tenemos en México para generar energía eólica marina.
0: Todo esto depende mucho del viento, ¿cierto? ¿Cómo hace uno para saber en dónde sopla más viento? Es decir, y es constante, son constantes los sitios o son variables, ¿le toca a uno estar cambiando las torres de puesto?
1: No. O sea, el viento se ha estudiado desde el que inicia la civilización, recordando a los vikingos, recordando a los fenicios, que eran buenos navegadores, incluso los egipcios, empezaron a entender y conocer las corrientes de viento, que dicho sea de paso son más o menos temporales. Entonces saben de manera general cómo soplan y de manera particular empiezan a ubicarse sitios. Entonces la mejor manera es la experiencia de la gente, en este caso los marinos, que nos ayudan a decir por estos lugares puede haber viento acá, y a partir de ahí se generan campañas de medición, ya sea de a través de satélites, a través de instalar algún anemómetro por ahí para estar midiendo, o viajes de campo a hacer campañas de medición con las nuevas tecnologías, con láser o ultrasónicas, y con eso medimos.
0: ¿Qué es un anemómetro?
1: Bueno, el anemómetro es un dispositivo que sirve precisamente para medir la velocidad del viento, la dirección del viento, y algunos otros parámetros como la temperatura. Entonces se estudia. No sé si ubicas, Fernanda, cuando en los edificios, de hecho hay una escena en alguno de los libros de García Márquez que habla de los gallitos que ponía la gente en el techo de las casas. Entonces literalmente es aprovechar ese tipo de cosas, te da la dirección de viento y mides la velocidad con que gira ese gallito y obtienes la velocidad del viento y la dirección del viento.
0: Y uno puede estar tranquilo de que en ese sitio siempre va a girar el gallito a la misma velocidad y en las mismas épocas. Es decir, yo sigo muy preocupada de pensar de que el viento no me parece que sea una variable muy constante. Es muy variable.
1: Definitivamente es variable. Entonces, primero, ¿por qué a Marina? Porque en la Marina es menos variable. Segundo, está a alturas más bajas y interviene menos con las rutas de las aves. Y la variabilidad que dices, ciertamente de todos lados va a haber. Entonces lo que hay que estudiar precisamente es esas variaciones, esas velocidades, y determinar si se pueden aprovechar con estas tecnologías o no. Sí, y ahí es donde regresamos nuevamente a lo que hablábamos de la eficiencia. Entre más viento tengas y más constante, mayor eficiencia. Entonces, si estudiamos todo eso, ¿no? Si tenemos un lugar con mucha variabilidad, pero baja velocidad, normalmente no se usa, ¿no? Pero también, si usted tiene uno con mucho viento, a unas velocidades muy altas, tampoco lo usamos.
2: ¿Por qué?
1: Porque sobrepasa las velocidades mecánicas que pueda tener la máquina, y eso genera no poder controlar las fuerzas mecánicas dentro de las máquinas. Pues por eso mejor se para evitar problemas mecánicos.
0: ¿Ustedes trabajan para quién? ¿Cómo, es decir, es un contrato con el gobierno? ¿Cómo funciona eso? ¿A quién le reportan?
1: Bueno, actualmente el gobierno mexicano, a través de la Secretaría de Energía, está buscando estos estudios, y en particular nosotros estamos ahorita siendo financiados por la agencia británica UKPAC, quien ha financiado este proyecto para hacer la prospección del recurso eólico marino en México. Pero también hay empresas como tipo Vestas, grandes inversionistas en el sector, que están haciendo este tipo de estudios también. Entonces, literalmente gobierno, empresas y ONGs, y por supuesto.
0: ¿Y los resultados a quién le sirven?
1: A los resultados sirven al país para generar sus políticas de crecimiento, políticas energéticas en este caso, incluso para generar políticas industriales. Si hay mucho potencial y se van a requerir muchos aerogeneradores, fomentar una industria de ese tipo de maquinarias para que se produzcan en México. En este caso, le sirve a las grandes transnacionales por lo mismo, para ver si en ese país conviene invertir porque va a haber grandes potenciales y llevar capitales hacia allá. Y conviene a las ONGs porque se involucran y garantizan que las reglas de cuidar la flora, la fauna marina en este caso, se estén cumpliendo. Y por supuesto nosotros en la academia, ¿no?, nos sirve para seguir haciendo investigaciones y mejorar esas tecnologías para ver el cómo sí podemos explotar esa energía eólica marina con mayor sostenibilidad, con mayor de manera más económicamente factible, y cuidando todos los factores que hay que cuidar, ¿no?
0: Una de estas torres va girando y va produciendo energía. Esa energía, ¿cómo llega? ¿A dónde llega? ¿Y cómo llega hasta allá?
1: Sí, a ver, mira, imaginemos el viento, y el viento llega hacia las aspas con una energía cinética que en ese momento se transforma en una energía mecánica. Las aspas transmiten ese movimiento a través de su eje, el cual

0: conexión a un generador eléctrico que puede estar girando a cierto número de velocidades.
1: ¿Que está en dónde?
0: Dentro, a ver, el aerogenerador tiene las aspas, tiene la góndola y tiene la torre. Entonces, dentro de la góndola está todas estas máquinas. Entonces, el eje está conectado a un generador eléctrico que con el movimiento transforma la energía mecánica en eléctrica. Ahí se da la conversión más importante. Y esa energía eléctrica es a través de cables conducida hacia la red eléctrica nacional de un país. Y la red eléctrica nacional del país, pues, suministra energía eléctrica a todos los hogares, las industrias,
1: comercios. Esa red no se ve. Eso está por debajo de...
0: No, a ver, en realidad sí se ve, ¿no? Si tú vas en carretera y ves los grandes postes con hilos conectados, esa es la red eléctrica. Estás en las ciudades, en Latinoamérica es muy fácil identificar la red eléctrica, ¿no? Solemos tener postes en cada esquina y una maraña ahí de cables, que se ve feo, por supuesto, pero ese es parte de la red eléctrica, todo eso, ¿no? Incluso en zonas tropicales, vas en la calle y de repente te encuentras con una caja verde ahí toda fea, entonces es un transformador eléctrico el que recibe la energía en cantidades altas y de ahí la distribuye en cantidades pequeñas hacia los hogares.
1: ¿Y se puede almacenar?
0: Bueno, ese es uno de los problemas. Cuando tú hablas de variabilidad, una manera de poder generar, aun cuando haya variabilidad, es almacenarla. Pero el problema de la energía eléctrica que sigue abierto es que aún no es posible almacenar grandes cantidades de energía. O sea, estamos hablando de grandes. Ahorita todo el tiempo vemos en las casas que podemos tener un banco de baterías, un no-break para soportar ahí, o los autos eléctricos que traen sus baterías. Pero imagínense que tengamos baterías para alimentar toda una ciudad. Es imposible tener tantas baterías, ni económico ni ambientalmente es factible hoy en día, ¿no? Entonces, es un reto abierto para la ciencia, ¿no? El poder almacenar esa energía.
1: ¿Eso quiere decir que si el sistema es muy eficiente, se perdería la energía porque no se puede almacenar?
0: A ver, no es que se pierda. El problema es que la energía, en este momento, si no la puedes almacenar...
1: ¿No la produces?
0: No. En el momento en que la produzcas, la tienes que consumir. Y en el momento en que la dejes de consumir, tienes que dejarla de producir, ¿verdad? No como el agua, cierra la llave y se detiene en algún lado, o la comienzas a almacenar, o viceversa, abres la llave y el tinaco te la proporciona. No, acá, en el momento en que la ocupas, se tiene que generar. Y en el momento en que la dejas de ocupar, se tiene que dejar de generar.
1: ¿Y uno qué hace? ¿Frenar las aspas para que no giren más?
0: No, lo que hacemos es o bajar la velocidad dentro de la góndola, o bajar intensidad de campos magnéticos para hacer... Detenemos la transformación de mecánica eléctrica, básicamente, a través de controles electrónicos.
1: ¿Cuándo termina su trabajo?
0: Bueno, es un trabajo que fue para 3-4 meses. Yo creo que terminamos en un par de meses más. Se entrega el reporte y hacemos las presentaciones que correspondan para evaluar esos potenciales en México.
1: ¿Y va a mostrar que es más eficiente, más buena que la energía eléctrica clásica?
0: No, a ver, eso ya está más que demostrado. Lo que nosotros vamos a mostrar es cuánta energía eólica marina podría ser explotable en los litorales mexicanos. Ese trabajo.
1: ¿Un país como Bolivia, que no tiene mar, perdió la oportunidad?
0: Bueno, pues no es que se pierda la oportunidad, simplemente no hay mar, ¿no? Uh-huh. Tampoco va a ser obligatorio que tengas mar, pues tendrás que buscar tus propias fuentes de energía. No sé, Bolivia, pues a lo mejor tendrá mucho sol.
1: Entonces busca otra fuente.
0: Busca otra fuente que venga con el sol. Canadá no tiene mucho sol, pues no va a poner fotovoltaicas. A lo mejor su fuente es eólica. Uh-huh. O otros países como Brasil, que tiene mucha... fauna y flora que cuidar, no podemos poner fotovoltaicos ni eólicos, a lo mejor usamos la hidráulica. Entonces, en realidad, cada país debe, es lo que estamos haciendo, ¿no? Cada país debe de buscar qué energía es la que tiene localmente, que no tenga que importar esas grandes cantidades de gas o petróleo de otros países para generar energía, sino producir con los recursos energéticos que tiene en ese país.
1: La pelea por la energía no renovable, las energías no renovables, ¿cuál es la pelea?
0: Bueno, la pelea es, pues, uno sin un país, un mundo sin energía no es posible hoy en día, ¿no? Cierto. Todos ocupamos. Esa es una pelea muchos años. Si uno ve la historia, las grandes guerras contemporáneas ha sido a causa del petróleo, ¿no? Ahora mismo, ¿no? Lo que está pasando en algunos países latinos y del oeste es petróleo. Busca de esa energía, que al final del día tener energía te hace un país industrializado.
1: Pero podemos usar esa energía eólica en vez del petróleo, disminuimos la contaminación, mejoramos las condiciones, ¿por qué no?
0: Eso es exactamente el meollo del asunto, ¿no? México ahorita está en una transición energética. La doctora Claudia habla de producir nuestras propias energías sin necesidad de importar gas. Todo lo que queremos ver es cuánta energía eólica marina podemos tener que pueda sustituir a la generada con gas, ¿verdad? Eso es lo que estamos buscando. Entonces, eso es lo que pueden hacer los países que no tengan petróleo.
1: Ingeniero César Ángeles Camacho, es usted muy amable. Le agradezco mucho esta clase que me dio, porque eso sí fue toda una clase. Muchas gracias.
0: No, un placer, Fernanda. Un gusto saludarte y volver a coincidir contigo acá en Panamá.

Antes de continuar con nuestro programa de hoy en Bitácora, escuchemos una muestra de la música de Javeriana Estéreo. Esto es Capicúa, proyecto colombiano, con el tema Pirarucú. Ya regresamos.

0: En varias oportunidades hemos hablado de la inteligencia artificial desde diferentes ámbitos y esta vez queremos abordarlo desde el autodiagnóstico y cómo deben tenerse unos límites en los temas de salud puntualmente para consultas que hace la gente diariamente en este tipo de herramientas. Nos acompaña a esta hora Ignacio Zarante, él es el director del Instituto de Genética de la Universidad Javeriana y además es asesor de la Secretaría de Salud de Bogotá. Director, gracias por acompañarnos. Bienvenido a estos minutos a Bitácora, un poco para entender cuáles deben ser esos límites. Y es la primera pregunta con la que quiero arrancar con usted. ¿Cuál cree que debe ser ese límite que se debe tener presente allí por parte de las personas para no volvernos locos y tener a la inteligencia artificial como si fuera un médico particular?
1: Muchas gracias por la invitación. Un gusto estar aquí con ustedes y todos los oyentes. Yo les contaría el proceso típico de cualquier persona que tiene una queja médica, ¿no? Cuando uno tiene un dolor, una molestia, un mareo, una sensación rara, lo primero que uno hace es pensar que eso se me va a quitar pronto. Y muchos de ellos también desaparecen sin hacer nada. Cuando las cosas no desaparecen, en general uno siempre va a consultarle a los amigos, a los compañeros de trabajo, a los familiares, para que le den algún consejo. Y luego lo que empezó a suceder es que la gente entraba a Google y Google le respondía, y la respuesta de Google generalmente era: lo más probable es que usted tenga un cáncer. Así que digamos que la gente empezó a usar menos ese tema de Google. Pero ahora con inteligencia artificial realmente tenemos un reto muy interesante, porque las personas pueden consultarle, la inteligencia artificial puede darle respuestas. Pero quiero ya empezar a decir aquí los riesgos que tenemos, es que la inteligencia artificial responde según lo que nosotros le preguntemos. O sea, que si nosotros somos expertos en un tema, es un médico especialista en un área específica, muy seguramente la pregunta va a estar muy bien hecha y por lo tanto la información que se obtiene es una información útil. Mientras que una persona que no tenga formación en medicina, la pregunta que hace puede llegar inclusive a poner en riesgo su vida o la salud de esa persona, porque le puede responder sobre una prescripción específica de un medicamento o le puede decir que haga alguna cosa que pueda poner en riesgo los pacientes.
0: Además, es, como lo decíamos, una herramienta que ha ido evolucionando y que las personas consultan cada vez más. ¿Cuál es el entorno que ustedes han identificado y el reto que significa para ustedes los médicos hoy en día para dimensionar lo que puede ser este riesgo que usted nos está mencionando y lo que están evidenciando en las consultas directamente que hacen con los pacientes?
1: Sí, no tenemos números, porque hasta ahora no hemos visto todavía publicaciones o seguramente se están preparando, pero la experiencia que estamos teniendo en el consultorio es muy diversa. Tenemos el paciente que llega y nos dice: doctor, yo le pregunté esto a ChatGPT y aquí le traigo lo que me dijo que es el diagnóstico, por favor, hágame lo que toque hacer para esta enfermedad. Y él lo trae como un diagnóstico cierto. O: doctor, mire, ChatGPT me dijo que me tenían que formular esto, yo vengo aquí a que usted me haga la fórmula. Esa es una de las cosas que más nos está sucediendo. La otra que nos sucede es: yo termino la consulta, le explico al señor o a la señora que tiene tal enfermedad, que debe hacer tales cosas, que le voy a prescribir estos exámenes o estos medicamentos, y luego el paciente se va y lo pasa todo por ChatGPT y le pregunta si el doctor tiene razón o no. Entonces ahora hay una confrontación entre lo que me dijo mi médico y lo que me dice la inteligencia artificial. Y eso no es en general, o no es de en principio malo. Creo que se utiliza la inteligencia artificial como una segunda opinión. Aquí el riesgo está en tomar lo que me dice la inteligencia artificial y, sin tener contexto o formación, hacer lo que me dice la inteligencia artificial. Entonces, si la inteligencia artificial me dice: no, ese medicamento no está bien para usted, entonces no me lo tomo. Y ahí podemos estar corriendo un riesgo porque, como decía al principio, la persona que no tiene formación entonces no tiene criterio específico para saber si lo que le está diciendo la inteligencia artificial está bien o no. Porque hay que recordarle a todos nuestros oyentes que la inteligencia artificial alucina. La inteligencia artificial comete errores. Recuerden que la inteligencia artificial se llama así es porque emula a los humanos. Eso quiere decir que nosotros tiene los mismos defectos nuestros. Cometemos errores, nos olvidamos de cosas y alucinamos. Entonces, ahí es donde está el problema. Utilizar la inteligencia artificial como un apoyo puede ser útil, y ahorita comentamos algunos ejemplos, pero no utilizarla o utilizarla mal puede ser riesgoso. Esos son los retos que estamos enfrentando. Cada vez más los pacientes nos muestran y nos compiten con opiniones de la inteligencia artificial en nuestro quehacer médico.
0: El tema de el acceso a los datos, la información, que es parte también de la discusión que siempre se aborda, y cómo puede ser el manejo en temas de salud de tanta cantidad de información que procesa la inteligencia artificial de la que se alimenta, y en este caso hablando de los pacientes y sus enfermedades.
1: Ese es un punto muy interesante, porque las personas están empezando a utilizar la inteligencia artificial para que le diga cómo interpretar, por ejemplo, un examen de laboratorio, un electrocardiograma, un informe de una radiografía de tórax. Y lo que están haciendo es que generalmente le toman una foto con el celular, la suben a un software de estos de inteligencia artificial y se la mandan y le preguntan: oiga, dígame qué diagnóstico tengo, o qué me está pasando, o qué debo hacer. Ahí tenemos un primer problema, y es la confidencialidad de la información, que es una información de alto riesgo. Cuando yo le subo un examen directamente a ChatGPT con una foto, le estoy subiendo mi nombre, mis apellidos, mi edad, la cédula, el número de la cédula, la dirección en muchos casos, el teléfono celular. Y toda esa información se está yendo para las empresas que entrenan los modelos con todo lo que nosotros le suministramos a la inteligencia artificial. Y no es solamente un problema de los pacientes, porque digamos que esa información yo soy dueño de ella, y pues yo decidiré si se la mando a Gemini o si se la mando a ChatGPT o a cualquier otra inteligencia artificial. Pero entiendan que hay un riesgo de que estoy perdiendo la confidencialidad, porque esos datos pueden ser compartidos con otras empresas que luego me van a empezar a llamar a venderme cosas, o inclusive podría llegar a un riesgo de estafas. Está el otro problema: los médicos o los equipos de salud también a veces hacen eso. Entonces suben la información de los pacientes sin el consentimiento del paciente a la inteligencia artificial. Y eso también es una pérdida de confidencialidad. Yo debería tener procesos de anonimización para subir esa información, preguntarle al paciente y contarle: oiga, yo voy a utilizar inteligencia artificial para apoyarme en todo el proceso que estamos haciendo para el diagnóstico, para el tratamiento de su enfermedad. Así que es un tema crítico. Y por eso cada vez más aparecen propuestas en donde los hospitales o los sistemas de salud deberían tener modelos de inteligencia artificial locales para que la información no salga, y por lo tanto poder mantener esa confidencialidad y tener protocolos estrictos de cómo yo intercambio la información con estos modelos de inteligencia artificial.
0: Imagínese ya por dónde vamos. Pero además, director, lo que también buscamos es sensibilizar un poco y no satanizar del todo la inteligencia artificial, porque bien usada puede ser una herramienta clave, como en el caso del proyecto Ofelia, que es un proyecto que usted está liderando desde el Instituto de Genética con otras organizaciones, con el Hospital San Ignacio. ¿Por qué no nos cuenta allí cómo funciona ese tema? Porque una de las herramientas que se utiliza es la inteligencia artificial para el autodiagnóstico, pero eso está obviamente todo moderado, hay todo un equipo médico y especializado detrás. Hablemos un poquito de esto.
1: Correcto, me encanta ese cambio, porque todos deberían, y es uno de los mensajes que debemos dejar en esta entrevista. Como usted decía, esto bien usado realmente puede tener un impacto muy positivo para las personas. Empiezo antes de Ofelia diciendo: mire, si a usted le formulan un medicamento o un primo suyo le dice: oiga, para ese dolor que usted tiene, yo tenía un dolor parecido y me formularon esto, ¿por qué no se lo toma? Oiga, ¿por qué no coge la inteligencia artificial y le dice: venga, me formularon esto, ¿será que esto me puede hacer daño? ¿Hay algún riesgo? Ahí uno podría entonces ya decir: oiga, no, yo mejor no me lo tomo, porque mire que la inteligencia artificial me está dando riesgos. O sea que sí se puede utilizar bien. Ahora, utilizar modelos que se llaman generalistas, ChatGPT, Gemini, Claude, todos esos modelos que se utilizan ahora, estamos utilizando toda la inteligencia artificial. O sea, toda la información que existe en Internet y que le han cargado a estos. Nosotros lo que venimos trabajando, como muchos otros grupos, es que utilizamos la inteligencia artificial para algo muy específico, que no permitimos entonces, o que acotamos ese conocimiento a un tema específico. Nosotros tenemos un gran problema en genética, y es que los pacientes se demoran entre 5 a 10 años en diagnosticarse de la enfermedad rara que tienen. Imagínense ustedes el sufrimiento de uno durar con un mareo, con un dolor, con una molestia, 5 o 10 años, y nadie le dice qué le pasa. Entonces, lo que hemos hecho nosotros es utilizando la herramienta que se llama Ofelia. Ofelia es porque es una tía que todos tenemos aquí en Latinoamérica, una tía querida que le ayuda a uno a solucionar problemas. Ofelia es un chat de WhatsApp donde yo le puedo decir que tengo un problema crónico y que ella me diga si es, tengo riesgo de tener una enfermedad rara. Entonces, lo que utilizamos allí es la inteligencia artificial para uno poder hablar de forma, con lenguaje natural con ella. Y le puedo decir yo, no, es que me está doliendo la chocosuela, o cualquier término que se utiliza en comunidad, la inteligencia artificial nos ayuda a traducirlo y luego hacer las preguntas específicas para intentar saber si esa persona tiene un riesgo alto de tener una enfermedad rara. Allí lo que hacemos no es darle un diagnóstico a la persona, sino que con la ayuda de la inteligencia artificial nos proporciona a nosotros, al equipo médico, un riesgo, y si esa persona tiene un riesgo alto, le asignamos una cita con un genetista, sea por vía de teleconsulta o presencial. Ahí es el mensaje que yo quiero dejarle a todos los oyentes. La inteligencia artificial debe apoyar a las actividades humanas. O sea que aquí utilizamos en Ofelia la inteligencia artificial para cernir, para tamizar, para escoger los que tienen alto riesgo, pero luego utilizamos un médico que tiene una licencia médica colombiana, genetista, para tratar de llegar al diagnóstico. Entonces, fíjense que las personas que nos oyen busquen inteligencia artificial, sí, pero no estos programas generalistas, sino busquen inteligencia artificial que tenga un propósito específico, porque seguramente allí ya van a empezar a encontrar que esa sí me maneja bien mis datos confidenciales, que me hace firmar un consentimiento informado, que, por ejemplo, en Ofelia, si yo estoy hablando con Ofelia de una enfermedad rara y le pregunto, deme la receta para hacer lasaña italiana, me va a contestar, no, yo no tengo ese tema. Yo lo que estoy es ayudándole para intentar saber si usted puede tener una enfermedad rara. Entonces, fíjense que esos programas que ya se acotan son mucho más útiles y mucho más interesantes para ayudarnos en todos los temas de salud.
0: Muy bien, director. Gracias por ayudarnos a reflexionar sobre este tema tan importante, esos autodiagnósticos, ese tipo de plataformas, y también entender que hay límites que se deben tener no solamente por parte del paciente, sino como usted lo plantea o lo ha planteado aquí en relación con lo que el sector salud puede hacer.
2: 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Estamos escuchando al saltarín turdino, en grabaciones captadas en Nariño y Boyacá, un pájaro de unos 17 centímetros de alto al que le gusta vivir en matorrales altos y en la parte inferior de los bosques húmedos. El dorso es de color castaño oliváceo, con las alas y la cola más brillantes y de tono rojizo. Se alimenta principalmente de insectos que captura al vuelo, aunque también consume larvas y frutos. La hembra construye sola el nido a metro y medio del suelo, que recubre con hojas secas, y pone dos huevos de color crema, con manchas color marrón, negro o lila. El trino del saltarín turdino forma parte del Banco de Sonidos de Aves Colombianas, recopilado por el Instituto von Humboldt y la Universidad de Cornell.
3: Hablemos sobre odontología, sueño, hábitos de sueño y los tiempos de la pospandemia. De pronto algunos de nuestros oyentes de entrada no entenderán la relación. Pero para eso, para aclararlo, hoy nos acompañan en Bitácora dos odontólogas, Margarita Quiroga y Carolina Rocha. Margarita y Carolina, buenas noches y bienvenidas a Bitácora de Javeriana Estéreo.
4: Buenas noches, Esteban. Buenas noches, Carito. Muchas gracias por la invitación. Estamos muy contentas de compartir este espacio, que realmente lo seguimos con cariño y con mucha consideración. Y pues, qué bueno. Entonces, Carito.
5: No, igual, me uno a las palabras de la doctora Margarita. Muchísimas gracias, Esteban, y muchas gracias a todos por escucharnos esta noche y por estar tan pendientes y tan interesados en un tema que realmente a veces dejamos de lado, pero que es fundamental para nuestra vida. Muchas gracias.
3: Lo primero, y lo que más me llama la atención, y que pues mucha gente se los preguntará, es cuál es la relación entre su profesión como odontólogas o entre la odontología y el sueño?
4: Bueno, sacarito, pues, si quieres.
5: Perfecto. Bueno, muy bien, pues sí, claramente esta misma pregunta que tú nos estás haciendo nos la hacen a diario cuando nosotros empezamos a hablar de sueño. Pero partimos de un concepto súper importante, y es que la boca y todo lo que nosotros como odontólogos tratamos, el área de trabajo que tenemos, no está desligada del cuerpo humano. Y adicionalmente vemos cómo se requiere desde todas las profesiones al cuidado de la salud un manejo un poco más integral y holístico de los pacientes. Nuestros mismos pacientes lo están pidiendo. Adicionalmente, pues, que dentro de nuestras áreas de experticia, pues tenemos al cuidado funciones fundamentales de la vida como la respiración, la masticación, la deglución, la fonación, que definitivamente nos permiten ver de primera mano muchísimos aspectos y ser de gran ayuda para las otras especialidades. No sé si la doctora Margarita quiera complementar adicionalmente algo.
4: Sí, hay dos cosas, digamos que importantes. Muchas veces en la consulta odontológica se dan eventos como que el paciente se quede dormido durante la cita odontológica y se suele asumir de forma cotidiana que eso es que el paciente pues está muy tranquilo, que el ambiente es muy relajado, pero esos microsueños diurnos en una actividad que requiere atención no deberían presentarse. Se han venido, digamos, normalizando porque la gente supone que no pasa nada, como que no le da la importancia ni la trascendencia. Entonces, digamos, este signo que es muy típico en la consulta, que el paciente se queda dormido viendo series, viendo televisión, manejando, que es muy peligroso porque pues hay un riesgo de accidentalidad vial importante, en actividades laborales, manipulando a veces pues instrumentos o máquinas, nos hace sospechar que el paciente puede tener una alteración del sueño. Lo otro, digamos que puede ser muy importante, es que incluso hay pacientes que llegan a roncar en la consulta odontológica y se despiertan cuando uno los mueve. Entonces, esos microsueños diurnos son uno de los signos importantes. La boca está altamente relacionada con las vías aéreas porque el piso de las fosas nasales es el techo del maxilar, y lo que pasa en boca y en toda la parte, digamos, del sistema estomatognático tiene una referencia absoluta de función y de disfunción con las vías aéreas respiratorias, y estamos llamados a verificar, y por eso en la Facultad de Odontología de la Universidad Javeriana, tanto en pregrado como en posgrado, se enseña a los estudiantes a que detecten esos signos de alerta o de alarma, para que el paciente no solamente se le explique su condición de salud sistémica, sino que también se favorezca una muy buena calidad de vida. Y en los niños es muy frecuente encontrar una consulta y una queja diciendo los papás: el niño tiene un sueño fragmentado, se pasa a la cama de los padres en la noche, tiene micción nocturna, no concilia el sueño con facilidad. A veces tiene pesadillas o sueños de terror o cosas por el estilo. Todas esas alteraciones se asocian claramente con un estado de salud bucal que nosotros debemos, digamos, trabajar en forma interdisciplinaria con toda la área médica.
5: Hay una cosa adicional.
3: Entonces, ¿sí?
5: Perdóname, Esteban, es algo pequeñito, y es la posibilidad que tenemos los odontólogos de tener esta relación estrecha en consulta con los pacientes, que a veces los tiempos de nuestro mismo sistema de salud impide que las otras especialidades tengan como este diálogo y que permitan explorar muchas cosas del paciente que nosotros como odontólogos sí tenemos.
3: Sí, lo que les iba a preguntar es que entendería yo, por lo que me están diciendo, pues tres asuntos. Uno es que el odontólogo en formación no es ajeno al asunto del sueño y de la calidad del sueño, por el hecho de pues trabajar sobre un sistema que está conectado con el sistema respiratorio. Lo segundo es preguntarles si usualmente se hacen consultas al odontólogo sobre este tipo de asuntos que eventualmente derivarían en una opinión o un diagnóstico o incluso a una remisión a un médico especialista en asuntos del sueño. Y lo tercero es si de pronto por el hecho de que visitamos más al odontólogo que a otros médicos especialistas, hay mayor posibilidad de detectar algunos inconvenientes con el sueño.
4: Sí, las tres. Sí, nosotros tenemos un trabajo interdisciplinario cada vez más reconocido. Hay asociaciones científicas en Colombia, hay dos muy reconocidas, que es la Asociación Colombiana de Medicina Dental del Sueño, que es estrictamente odontológica, pero la que pertenecen personas que no son odontólogos, fisioterapeutas, otorrinos, médicos, etcétera, que trabajan en equipo con nosotros, pero es una asociación creada por odontólogos. Y hay otra que te voy a contar, que la doctora María Carolina Rocha está recién nombrada como presidente, la de ACMES es la que está recién nombrada como presidente, y hay otra que es la de los médicos, que es ACMES, que es la Asociación Colombiana de Medicina del Sueño. Nosotros trabajamos en equipo con los dos. Cuéntale, Caro, cómo son nuestros vínculos con ellos.
5: Bueno, pues sí, efectivamente, tal y como tú lo dices en tus inquietudes, muchos pacientes llegan a nuestra consulta como odontólogos remitidos de servicios como otorrino y como neumología, por ejemplo, con unos síntomas muy específicos como, por ejemplo, dolor orofacial, dolor en la cara, sensación de apretamiento, dolor de cabeza, y pues esto hace que se articule el trabajo de la odontología con las especialidades médicas, reconociendo como esas funciones en torno al sueño que nosotros manejamos. Y tal y como lo dice la doctora Margarita, aquí en Colombia se ha empezado a reconocer de manera importante ese trabajo en equipo, porque aquí realmente hay algo muy lindo trabajando en sueño, y es que aquí nadie se lleva el crédito de la atención de un paciente. Trabajamos en equipo para poder ayudar a mejorar la calidad de vida de los pacientes, porque hay algo que es muy claro, y es que un paciente que no duerme bien definitivamente no vive bien, no tiene buen estado de ánimo, no tiene buena concentración, tiene mayor riesgos para tener accidentes, tiene problemas con el aprendizaje. Entonces fíjate que es muy importante articularnos con esas otras especialidades al cuidado de la salud. Y en cuanto a lo que hablabas, de definitivamente la formación es fundamental en los niveles básicos de atención. Por eso la universidad también ha puesto como la apuesta y el esfuerzo, gracias a personas como la doctora Margarita y otros docentes de la universidad y de la facultad, que han tenido esta visión amplia de poder incorporar en la formación del odontólogo javeriano este panorama de riesgo, entendiendo que el sueño es fundamental y determinante para la calidad de vida, y que los procesos que vemos como odontólogos, como crecimiento y desarrollo, todo el plan de tratamiento, todas esas líneas de acción que tenemos en nuestro trabajo convencional, sí, efectivamente son completamente relevantes y pertinentes en la formación de los odontólogos. Y especialmente, pues en este caso, la Universidad Javeriana ha tenido esta punta de lanza en la formación de los odontólogos, tanto en pregrado como en posgrado, en medicina dental del sueño.
3: Bueno, y empecemos a hablar un poco, esta conversación se va a extender y vamos a hacer una segunda entrega para que los oyentes estén atentos, pero hay un asunto que llama mucho la atención, que genera inquietud y preocupación en los ciudadanos, en los individuos de hoy en día, y es la razón por la cual estamos conversando esta noche y otra noche. Y es el sueño, los hábitos de sueño, o qué pasó con el sueño de las personas durante y después de la pandemia por COVID-19. Y creo que todos somos conscientes de muchos asuntos que pasaron, pero pues que queremos empezar a indagar un poco con ustedes dos, ¿no? Y es pues que se afectó por completo la calidad del sueño de las personas, quizás por decisiones, algunas conscientes, otras de pronto impuestas por la misma pandemia por COVID-19, pero pues quiero preguntarles cuáles son como esos asuntos principales, como cómo la pandemia afectó la calidad del sueño del individuo de hoy en día.
4: Contesta si quieres, Carlos, yo completo.
5: Bueno, claro que sí. Pues bueno, realmente la pandemia nos cambió absolutamente todo. Tenemos claridad. Obviamente, dentro de la pandemia no todo fue malo en términos de sueño, porque hubo factores protectores, como por ejemplo había un poco más de horas de sueño porque no teníamos que desplazarnos a los colegios y a los trabajos. Pero también hubo problemas, por ejemplo, con el horario en el que generalmente nos acostábamos, y fue que ese horario generó un retardo porque, como sabíamos que no teníamos que madrugar tanto, pues nos acostábamos más tarde, lo que claramente influye en definitivamente la calidad del sueño. Otro aspecto importante es que nosotros necesitamos sí o sí hacer exposición diaria a la luz del sol para conectar nuestros relojes internos, que hacen que se produzcan todos esa serie de procesos que llevan a que durante el día estemos en una vigilia como tal, una alerta, y en la noche el cuerpo mismo vaya llevándonos por ese funcionamiento perfecto que tiene a un estado de relajación. Entonces, al estar en casa, claramente disminuyó nuestra exposición a la luz del sol. Entonces tuvimos una desincronización de nuestros relojes biológicos, tanto el central como los periféricos. También disminuyó nuestra actividad física, lo que obviamente tiene un impacto también porque no nos sentíamos tan cansados para ir a descansar. Y pues obviamente el uso, por ejemplo, de las plataformas de domicilios, que luego quedó ya para la vida y que hizo que pues se nos fuera todo más fácil y que estuviéramos un poco más quietos, y obviamente el trabajo en casa, que nos hizo hacer una prolongación de la exposición a las pantallas. Doc, para que complemente ahí, mi querida doctora Margarita.
4: Bueno, pensando en esto, nosotros, todas las personas después de pandemia, cambiamos nuestros hábitos tanto de trabajo como de sueño. Y digamos que esto tiene que ver con la cotidianidad. Hoy en día, muchos de nuestros estudiantes, yo en alguna oportunidad lo comenté en un espacio académico, con preocupación que muchos de nuestros pacientes quedaron con adicciones a uso de pantallas, a videojuegos, a conectarse con cualquier persona en otra parte del mundo haciendo esos torneos internacionales de plataformas de juegos, y que genera un aspecto que se llama de privación crónica de sueño. Las ciudades como Bogotá son ciudades altamente complicadas en tráfico y en desplazamiento, y estamos, no importa dónde viva uno, a 2 horas de donde vaya, por el trancón, por las horas del metro, por la ciudad misma, por las dificultades en desplazamiento, por miles de cosas. Estas 2 horas de sueño se cobran tanto en un despertar más temprano, porque es un despertar forzado, no es un despertar natural que la luz del sol estimule y cambie ese, digamos, ese ciclo circadiano de noche, de vigilia y de sueño, sino que es un despertar forzado por un reloj despertador, una alarma que generalmente es el celular, y ese es un problema. Y nos acostamos tarde porque llegamos a hacer cosas en la casa. Esa reducción del tiempo total de sueño hace que tengamos un déficit crónico de sueño que nunca se para. La deuda de sueño no se recupera. Eso sería tan... Un paciente en estos días me decía, no, doctora Fresca, yo duermo el fin de semana. Y eso es tan loco como decir que yo no como de lunes a viernes y como sábado y domingo. Pues eso no tiene sentido. Uno todos los días debe recuperar en el sueño muchísimos de los aspectos de salud y de bienestar, como son la limpieza de todas las toxinas del cuerpo, es la limpieza, digamos, general de toxinas, el manejo de las emociones, que es una de las funciones del sueño. Fuera de eso, debemos hacer una limpieza que se llama limpieza linfática, que es la limpieza que hay entre neurona y neurona, que cuando no se realiza, se produce un depósito de proteína beta amiloide que favorece la presencia de Alzheimer. Y fuera de eso, los aprendizajes a largo plazo se generan sí y solo sí si llegamos a fase profunda de sueño. Y en los niños se genera la liberación de la hormona del crecimiento en la fase profunda de sueño. Por eso es coloquial que lo que dicen las abuelitas o las mamás, los abuelos o los papás, diciéndole a los niños, duerme, porque el sueño lo hace crecer y recuperarse. Eso es cierto. No solamente crece, sino que genera aprendizajes. Esta dificultad en el sueño se ha generalizado y normalizado, y es muy, muy grave, y genera problemas de alteraciones del ánimo, de depresión, alteraciones del peso, de la dieta, del consumo de alimentos, porque cuando no logra un descanso adecuado una persona, va a consumir alimentos altamente energéticos para recuperar la energía que no logró recargar en la noche.
5: ¿Sí? No, que quería solamente completarte que definitivamente cuando una persona no duerme de manera repetida, se genera una fatiga crónica. Entonces, son personas que luego tratan de dormir más, pero que igual no tienen descanso, porque todas esas fases del sueño que son fundamentales, que se den de manera articulada todas las noches, pues no se van a llevar a cabo. Entonces, pues eso era lo que quería como complementar para cerrar la idea. Gracias, Esteban.
3: Ellas son las doctoras Carolina Rocha y Margarita Quiroga, odontólogas, quienes nos acompañan hoy, y en una próxima entrega para indagar un poco más a fondo sobre la relación que hay con el sueño y con el bienestar. Entonces, pues les recordamos a nuestros oyentes, o les pedimos a nuestros oyentes, que estén pendientes de nuestra segunda entrega, en la que iremos a otros detalles. Gracias, Margarita y Carolina, por acompañarnos hoy en Bitácora.
5: Gracias.
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7: Bitácora desde Panamá. Estoy con la ingeniera ambiental Shannon Weeks. Ella tiene un doctorado en ecotoxicología y trabajaba en la Autoridad de Recursos Acuáticos en Panamá. Shannon, bienvenida a Bitácora, ¿cómo está?
8: Hola, mucho gusto. Bastante bien, gracias. ¿Y usted qué tal?
7: Yo feliz de estar acá en Panamá acompañando a la CENACYT y quería conversar con usted para que me contara. Usted trabajaba como Autoridad de Recursos Acuáticos en Panamá. ¿Qué es ser Autoridad de Recursos Acuáticos en Panamá? ¿Qué hace Panamá por cuidar sus recursos acuáticos?
8: Bueno, la autoridad en sí va a velar lo que es el recurso como tal, el recurso pesquero, de una manera sostenible. Va a hacer el tema de las reglamentaciones como tal, el seguimiento también a los acuicultores. Tenemos varios proyectos de investigación. Por ejemplo, yo estuve llevando un proyecto de investigación con respecto a los pesticidas, porque bueno, también no solo vemos el recurso marino, también vemos el recurso de agua dulce como tal. Así que teníamos este proyecto en el que determinábamos concentraciones de diferentes tipos de pesticidas y sus efectos en el ambiente como tal. Es un proyecto pues que acaba de finalizar y bueno, tenemos la intención de poder continuar con otro proyecto más adelante.
7: Cuando habla de pesticidas en recursos acuáticos, ¿quiere decir que los pesticidas están en el agua?
8: Así es, están en el agua. Por lo menos hay, dependiendo de la región, no solo aquí en Panamá, esto es algo que lo vamos a ver en muchos países. Más, si estos cuerpos de agua están cercanos a campos agrícolas, por ejemplo, que hacen las aplicaciones de productos pesticidas. Los pesticidas son estos productos que van a eliminar alguna plaga o va a tratar alguna plaga, que estos se pueden dividir como insecticidas, herbicidas, fungicidas, entre otros tipos, ¿no? Según la molécula. En esta área donde estuvimos realizando estos estudios, pues un campo de arroz amplio, hacen estas aplicaciones y claro, como hay cuerpos de agua muy cercanas y son áreas que se inundan, estas moléculas llegan a los cuerpos de agua, que a su vez en esta región donde estamos estudiando está cerca del área de manglar.
7: No, entonces está doblemente afectando.
8: Posiblemente, no hemos podido todavía llegar a esa conclusión como tal, pero es muy posible que estos recursos costeros como tal estén siendo impactados por estos compuestos.
7: Ya. Usted me decía que también trabajan con pescadores. ¿Qué relación tienen con pescadores? ¿Cómo le enseña? ¿Qué le enseña uno a un pescador?
8: Bueno, con los pescadores tenemos las vedas, por ejemplo, con los camarones. Aquí en Panamá pues tenemos dos periodos de vedas. Entonces se intenta tener una colaboración directa con ellos, también para realizar diferentes estudios, el tema de las capturas, qué tanto se ha aumentado este año en comparación con otros años, o si ha habido una disminución.
7: ¿Cuál es la principal manera de pesca?
8: Bueno, aquí en Panamá creo, me parece que la pesca, una de las mayores pescas es la de camarón, por lo tanto son estas redes de arrastres en el que van, ahora está reglamentado, estas redes pues van hasta el fondo y van a arrastrar con el fin de obtener, pues los camarones van a estar en el fondo. Entonces ya hay una reglamentación en el que estas redes tienen que tener un tamaño exacto para evitar que los más pequeños u otras especies pues queden atrapadas.
7: ¿Y eso lo logran controlar? ¿Los pescadores son juiciosos o más o menos?
8: Creo que más o menos. Creo que encontramos de todo un poco, como en todas partes. Así que eso es un poco complejo a veces.
7: ¿Es más, tienen más problemas acuáticos en aguas dulces o en aguas saladas?
8: En el tema de contaminación, muy posiblemente más en el agua dulce, porque la mayoría de estos, muchas de estas moléculas van a ser transportadas hacia los cuerpos de aguas, que eventualmente, posiblemente muchos lleguen a las costas, por ejemplo, muchas también se degradan, no es que todo va a llegar allá. Se disuelve, hay una disolución como tal, y claro, cuando llega ya al mar como tal, ya estas moléculas ya se han disuelto, exacto, porque es un volumen mucho, mucho mayor. Entonces, en el tema de contaminación como tal, va a afectar mayoritariamente, pues, más a los cuerpos de agua dulce.
7: Uh-huh. ¿Y con aguas saladas qué problemas tienen?
8: No es tan fácil poder estudiarlo por el tema de la salinidad, porque pueda que con el tema de la salinidad pueda que algunas moléculas pues sean más biodisponibles que otras, por ejemplo, que causan una mayor toxicidad o menor toxicidad. estudiar los, por ejemplo, el tema de los pesticidas no siempre es fácil, porque no en todas las veces vamos a encontrar un solo tipo de pesticida, vamos a encontrar varios, mezclas, y muchas veces no sabemos si estas mezclas pues van a ser, van a tener una toxicidad mayor o menor que una molécula individual. Entonces, cuando estudiamos mezclas es un poco más complejo.
9: Claro, mucho más complejo.
8: Entonces también tenemos, por ejemplo, el sedimento. Muchas de estas moléculas las vamos a encontrar también en el sedimento, porque en el caso de los insecticidas, ellos van a tratar los insectos. ¿Qué ocurre? Que como va a tratar a los insectos, tienden a ser biodisponibles, claro, y se van a disolver más en las grasas, por ejemplo. Por lo que cuando estos compuestos llegan al agua, no se van a disolver en el agua, sino donde encuentren materia orgánica.
9: Es en el sedimento.
8: Exacto. Dependiendo del sedimento, hay sedimentos que son arenosos y más complejos de encontrar, pero los que son orgánicos, por ejemplo, en el área de manglar, que es mucho, que el sedimento de la materia orgánica es mayor, es muy posible que se encuentre este tipo de compuestos. Entonces, la hipótesis que manejamos es que, ok, si estas moléculas se encuentran, por ejemplo, en el sedimento, los camarones juveniles, las poslarvas de camarón, porque no tanto se van a morir, muy posiblemente vamos a encontrar trazas de pesticidas, ¿no? Las concentraciones son muy pequeñas. Estos camarones tienen un ciclo biológico en el que van a salir de los huevitos, por así decirlo, van a eclosionar en el alta mar, y esas larvitas llegan hacia las costas y van a habitar hasta un estadio adulto y luego regresan al mar. Entonces, la teoría que manejamos es que estas poslarvas que están en el manglar, que es uno de sus hábitats para ese estadio, claro, porque van a encontrar una mayor cantidad de materia orgánica. En el manglar, por ejemplo, encuentran lo que es los escondites para alejarse pues de las presas y todo eso. Entonces, si este sedimento pues tiene algo de estos pesticidas, pueda que lo afecte de alguna manera. No va a morir, pero tal vez de alguna manera. Ahora mismo está de moda este tema de los compuestos que van a afectar el sistema endocrino, por ejemplo.
9: La reproducción.
8: Exacto, puede haber una afectación en la reproducción, es una hipótesis, y pueda que esa sea una razón por la que no haya las poblaciones de camarón, por ejemplo, estén disminuyendo.
9: Óigame, qué trabajo.

0: ¿Cómo se llama? El tema este de las normas de calidad de agua. Todavía no lo tenemos establecido. Ahora mismo se está tratando de crear una norma justamente para los cuerpos de agua de los estuarios, agua de las costas, pero todavía no se ha trabajado en uno para los cuerpos de agua dulce como tal. Tenemos otras normas, pero es más de esta normativa que existen. Son más de las aguas que se desechan hacia los cuerpos de agua, esas están normadas, pero no tenemos una norma que nos indican si esta agua en el que deseo bañarme, pues tiene una calidad buena, óptima o mala. Esa todavía nos hace falta.
1: Es decir, todavía falta un poco de trabajo. Bueno, Shannon Weeks, ingeniera ambiental y ecotoxicóloga. Muchas gracias.
0: Muchas gracias a usted, gracias por la entrevista, muy amable.
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3: ¿De dónde viene la palabra cifra? El significado original de cifra en lengua árabe era vacío, y solo después de su adopción en Europa en la segunda mitad del siglo XV pasó a denominar el resto de guarismos. Antes de los números arábigos, en Occidente se llevaban las cuentas en los engorrosos números romanos.
4: Y vamos llegando ya al cierre de esta emisión de Bitácora. Hoy les tenemos dos recomendados culturales para que se programen. Una actividad de participación ciudadana que se va a llevar a cabo mañana 16 de julio a las 7:30 de la mañana hasta la 1 de la tarde. Es liderada por el Instituto Distrital de Patrimonio Cultural, que está liderando la jornada Manos que Cuidan el Patrimonio, y esta vez va a ser en la Plaza España, esto en la localidad de Los Mártires. Los asistentes van a poder participar de una actividad de recuperación del espacio público y también de embellecimiento del entorno. La actividad es totalmente gratis, pero requiere inscripción previa. Y desde hoy y hasta el viernes 17 de julio, Bogotá va a ser sede del Encuentro Iberoamericano de Cultura, que es un evento que va a reunir a expertos de 10 países para dialogar sobre políticas culturales, derechos culturales, las bibliotecas, los museos, la educación artística y también la cooperación internacional. La programación se va a desarrollar en distintos escenarios de Bogotá y la participación es gratuita para todo público, pero con inscripción previa. Así llegamos al final de esta emisión. 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

En el conservatorio de Aalborg, al norte de Jutlandia, Dinamarca, en el año 2013, dos jóvenes músicos alrededor de una cerveza se plantearon la posibilidad de formar un dúo de improvisación de teclado y percusiones con la idea de solo tocar música. Queríamos revivir la alegría de una sesión de improvisación sin ningún otro propósito que divertirnos y tocar música. Con el tiempo la idea se fue postergando mientras se reunían ocasionalmente para improvisar por la mañana, lo cual se volvió más frecuente hasta que durante un periodo de medio año tuvieron suficiente material como para hacer un primer álbum. Habían pasado 6 años desarrollando otras actividades antes de decidirse a grabar juntos y presentar Knop, el debut de Svanen Vor Cardiff. Apareció el 1 de marzo de 2019 para el sello independiente Blick Flag, que obtuvo una recepción rápida en la radio pública danesa P8 Jazz y los condujo a 3 reconocimientos relevantes durante 2019: la victoria en Jazz Danmark Jazz Concursen y 2 Danish Music Award Jazz, correspondientes a Nuevo Artista del Año y Compositor del Año, respectivamente. 5 años después presentaron Superkillen, su cuarta producción, con la que se posicionan como una de las propuestas más interesantes bajo las categorías de jazz electrónico, ambient jazz o nu jazz. Justamente este es el trabajo que presentamos en un nuevo capítulo del ciclo Jazz Electrónico, el 6º dedicado al nu jazz escandinavo. Al inicio presentamos la composición que da título a este trabajo, Superkillen, y vamos a continuar con las composiciones Cycle, seguida de San Pancras. Mi nombre es Antonio Cruz, bienvenidos a Jazz Vanguardia.

Facla era la música que nos antecedía, perteneciente al álbum Super Killen, puesto al mercado por el sello Gondwana Records el 18 de julio de 2024 del dúo Svanenborg Cardiff, conformado por Nikolai Svanenborg, tecladista que en esta banda se encarga de interpretar el Wurlitzer, el Juno, que es una suerte de teclado de la marca Rhodes, piano y además otros teclados y sonidos electrónicos. Está también Jonas Cardiff en la batería y las percusiones, quienes mantienen su sede en Aarhus, la segunda ciudad más grande de Dinamarca, de donde son originarios. Svanenborg Cardiff se encuentra ligado directamente a los estilos que definen el jazz en la península escandinava, que oscila entre la canción popular y el lenguaje jazzístico establecido por músicos como los pianistas suecos Jan Johansson, Sbjörn Svensson, y así como la generación que siguió a los cuatro grandes del sello SM como Nils Peter Mollfader, al que adicionan este proceso de tratamiento sonoro en vivo y con recursos análogos en lo que lo electrónico forma parte del pensamiento compositivo, permitiendo que la melodía se integre con la batería sin producir una jerarquía particular en ambos instrumentos. Vamos a continuar con la pieza Balancen, seguida de Tillinger.

Estamos en Jazz Vanguardia en el sexto capítulo del ciclo Jazz Electrónico enfocado en el Nu Jazz Escandinavo, escuchando al dúo Svanen for Cardiff y su más reciente producción titulada Superkillen. Recuerden que pueden comunicarse a través del correo vanguardiajazz@gmail.com, que también estamos en la red social X, ahí nos pueden seguir y enterarse sobre la música que semanalmente presentamos en este espacio. También pueden comentar y hacer sus sugerencias. Seguimos con las composiciones Utsichten y Arendal.

Fracked es la música que escuchamos de Svanenborg Cardiff, invitados a este episodio dedicado al New Jazz escandinavo con su álbum Super Killing, nombre que procede del parque homónimo situado en Norrebro, uno de los sectores culturalmente más diversos de Copenhague y próximo al estudio de Nikolai Svanenborg. Su nombre hace referencia a un espacio que fue diseñado por Big, el colectivo artístico Superflex y Topotec One. Está organizado en tres áreas: el parque, la Plaza Roja, la Plaza Negra y el Parque Verde, e incorpora objetos urbanos vinculados con las procedencias de los habitantes del barrio, por ser este un sector multicultural. El proyecto se planteó como una exposición de prácticas y memorias urbanas construida mediante participación de los vecinos y referencias a escenas de nacionalidades. De allí que esta sea una de las fuentes que da concepto al álbum Super Killing. Por otro lado, esta palabra Killing significa cuña, que según sus integrantes es una palabra que contiene la idea de algo que entra desde fuera, abre una grieta e insiste en avanzar de manera determinada en la medida en que pues se va golpeando. Una imagen que describe el proceso de creación del álbum y en general del estilo de este dúo: permitir que elementos nuevos, sonoros, rítmicos, armónicos, texturas, loops y otros se vayan incorporando y vayan agrietando ese estilo particular del jazz, y esto a su vez obliga a que se modifiquen los límites del concepto y de la música de manera constante. Nos despedimos con la pieza titulada Farvel. Estuvimos con ustedes, Laura del Sol, en la ingeniería de sonido. Mi nombre es Antonio Cruz. Jazz Vanguardia regresa en una semana con otro capítulo dedicado al jazz escandinavo en este gran ciclo dedicado al jazz electrónico. Hasta pronto.

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1: En el Evangelio de Mateo, tomado del capítulo 11, versículos del 25 al 27, que la liturgia de la Iglesia sugiere para este día, Jesús alaba a su Padre Dios porque los misterios del reino han sido revelados a los humildes y sencillos de corazón. Para entrar al misterio de Dios es necesario asumir una postura humilde, quitarse las sandalias de los pies y reconocer que la sabiduría humana es apenas un grano de arena en la inmensidad del mar de la sabiduría de Dios. A lo largo de su vida, Jesús nos enseñó con su ejemplo que el tesoro más grande delante de Dios es un corazón humilde y sencillo. Nació en un pesebre, fue migrante, predicó entre los pobres y toda su vida apostólica la dedicó a los sencillos y oprimidos. Para Jesús, su Padre Dios no es una teoría, un problema filosófico, que baste comprenderlo con el entendimiento. Por el contrario, es una experiencia cotidiana, cercana, entrañable y sencilla de reconocer y experimentar. Pidamos la gracia al Señor que nos conceda un corazón humilde y sencillo, libre de soberbia y vanagloria. Los acompañó en la reflexión de hoy Juan Felipe Herrera y en la voz Iván Caro del Centro Pastoral San Francisco Javier de la Pontificia Universidad Javeriana.
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¿Qué tal, amigos? Saludamos a todos los que nos escuchan a través de la señal de los 91.9 del FM de Javeriana Estéreo en Bogotá, de la señal de javerianaestereo.com, nuestro audio en vivo, o de la señal que usted puede escuchar a través de las distintas aplicaciones desde cualquier lugar del mundo. Hoy comenzamos Música para Colombia con Atípico Trío y el pasillo Edelma del argentino Terry Tucci. Viene ahora la agrupación Palos y Cuerdas con Blanquita, un pasillo de Luis Acalvo. Seguido, la Camerata Colombiana nos trae Lo que el viento se llevó. Los acompañaremos Andrés Luengas en la programación y Ener Bedoya en la presentación.

Miñata, así se titula el bambuco que escuchábamos en interpretación de Los Comuneros, dueto de Vélez, Santander, Wilson y Melquis. Guillermo Uribe Holguín, importante compositor colombiano de comienzos del siglo XX, invitó al maestro Luisa Calvo a la Escuela Nacional de Música. En este lugar compuso obras importantes de su repertorio, entre esas muchas danzas. Vamos a escuchar precisamente una de ellas, Madeja de Luna, interpretada por la agrupación Río Cali. Después tendremos a Ruth Castañeda con el tema Triste Ausencia.

era Ana Catalina Vargas con el pasillo Mis Silleteros. Continuamos nuestro espacio de música para Colombia con el vals Si pasas por San Gil, de Jorge Villamil, esta vez interpretado por el dueto Silva y Villalba. Después de este popular dueto tendremos al trío Tres Generaciones con el bambuco Lejos del Valle.

Teníamos al trío Cedeño que nos interpretaba el bambuco Lejos de ti, de Pedro Morales Pino. Continuamos nuestro espacio de música para Colombia con música carranguera de manos de su creador, don Jorge Velosa, La China que yo tenía. Luego el Quinteto del Mar nos trae El Escapulario, un bambuco de Alberto Avendaño.

Escuchábamos a Acople Dúo, que nos interpretaba La Guabina, Muy Buenas Noches, una obra de Jaime R. Echavarría. Y viene ahora la Orquesta Filarmónica de Bogotá con este arreglo sinfónico del clásico vallenato La Gota Fría de don Emiliano Zuleta.

Finalizamos nuestro programa de hoy, Música para Colombia, con Totó la Momposina y su versión de Yo me llamo Cumbia, de Mario Gareña. Los acompañamos, Andrea Luengas, en la programación, Jenner Bedoya en la presentación. Un feliz día.

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2: Muy buenos días y bienvenidos a la primera emisión de Primera Página de este jueves 16 de julio. Yo soy Laura Gabriel Madero y estos son nuestros titulares. Ordenan nueva fecha para OPA de Ecopetrol por petrolera Brava Energía. Quinta noche de ataques de Estados Unidos a Irán. Mantiene elevadas las tensiones. Los futuros de Wall Street bajan a la espera de más resultados empresariales. El mayor fabricante de chips por contratos del mundo ganó 77% más. Hoy toca la campana en la bolsa de Colombia, Evolti, con 1.382 inversionistas. Multada American Airlines por no pagar comisiones a las agencias de viajes. La directora del DANE presentó renuncia, que se hará efectiva el próximo 21 de julio. Atención a esta primicia de Primera Página. La Comisión de Valores y Bolsa de Brasil decidió revocar la suspensión de la oferta pública de adquisición de acciones, la OPA, lanzada por Ecopetrol para adquirir el control de la petrolera independiente Brava Energía. El regulador admitió la apelación presentada por la petrolera colombiana, que ahora deberá indicar una nueva fecha para la subasta, inicialmente prevista para iniciarse el pasado 25 de junio. Ecopetrol Investimentos do Brasil.

junio. La comisión advirtió que no cuestiona la validez, legalidad ni conveniencia del contrato privado de compra-venta de acciones celebrados entre Ecopetrol y ciertos accionistas de Brava Energía. El debate jurídico y tema a subsanar en los nuevos documentos es que se busca garantizar que al momento de lanzar la oferta pública de adquisición exista una estructura capaz de demostrar objetivamente la capacidad efectiva de Ecopetrol para adquirir el control de la compañía si la oferta resulta exitosa. Washington lanzó dos oleadas de ataques contra defensas costeras y emplazamientos de misiles iraníes tras reinstaurar un bloque naval sobre sus puertos. Mientras tanto, Teherán respondió con ataques contra instalaciones militares estadounidenses en países vecinos, calificando el enfrentamiento como una guerra existencial. A pesar de la mejora en el sentimiento respecto a la inflación y las ganancias, las tensiones geopolíticas se mantuvieron elevadas tras la última ronda de ataques militares estadounidenses contra Irán. El presidente Donald Trump reiteró que las operaciones militares continuarían hasta que Irán aceptara negociar. Si bien los mercados se han vuelto menos sensibles a las noticias diarias sobre el conflicto, los inversores permanecen atentos a cualquier interrupción en una de las rutas de transporte de petróleo más transitadas del mundo. El aumento de los costos energéticos podría reactivar las presiones inflacionarias, complicando las perspectivas de la Reserva Federal sobre las tasas de interés y afectando negativamente a los mercados en general. Los futuros de las acciones estadounidenses registran bajas este jueves, ya que los inversores volvieron a centrar su atención en los resultados empresariales y los datos económicos en lugar de en la inflación. Los futuros del Standard & Poor's 500 bajan un 0,08%, los del Nasdaq 100 un 0,408% y los del Dow Jones retroceden 0,01%. Los mercados consolidaron las ganancias de la sesión del miércoles tras la publicación de datos de inflación de junio inferiores a lo esperado, lo que alivió la preocupación de que la Reserva Federal tuviera que subir los tipos. Seguimos con más noticias. Taiwan Semiconductor Manufacturing registró un beneficio trimestral récord, lo que subraya que la demanda de chips de inteligencia artificial sigue siendo excepcionalmente fuerte. El mayor fabricante de chips por contrato del mundo registró un aumento del 77% en su beneficio neto del segundo trimestre hasta los 706.600 millones de dólares taiwaneses, aproximadamente 22 mil millones de dólares estadounidenses, superando con creces las expectativas de los analistas. La fábrica de procesadores avanzados para clientes como Nvidia y Apple, lo que convierte sus resultados en uno de los indicadores más importantes de la inversión global en inteligencia artificial. Estos sólidos resultados se producen apenas un día después de que ASML elevara sus previsiones, lo que confirma que las empresas que abastecen el ecosistema de inteligencia artificial siguen beneficiándose de una fuerte demanda por parte de los clientes. Los resultados de TSMC refuerzan una de las principales tendencias del mercado. A pesar de la reciente volatilidad en las acciones de semiconductores, el gasto en infraestructura de inteligencia artificial continúa creciendo rápidamente. Este jueves 16 de julio se realizará el toque de campana en la Bolsa de Colombia con motivo del cierre de la compañía de deuda de Evolti, que alcanzó un recaudo de 4 mil millones de pesos entre 1.382 inversionistas, en la que se convirtió en la campaña de deuda de mayor valor en la historia de Ascenso. Esta es la cuarta vez que Evolti se financia a través de la plataforma en el marco de su crecimiento como empresa que impulsa soluciones de energía renovable y eficiencia energética. Los recursos serán utilizados para adquirir los activos, equipos y componentes necesarios para la construcción de nuevos sistemas solares bajo contratos de compra-venta de energía en copropiedades, así como para el desarrollo de una mini granja solar en el departamento del Cauca. Actualmente la compañía opera 10 plantas solares, mantiene 20 en proceso de construcción y ha realizado más de 100 instalaciones en techos en ciudades como Cali, Medellín, Popayán y Pasto. El sistema de crowdfunding permite el acceso a estos activos sin requerir experiencia previa por parte de los usuarios inversionistas. La Aeronáutica Civil sancionó a American Airlines sucursal Colombia con una multa de 65 millones 300 mil pesos al concluir que la aerolínea incumplió con la obligación legal de pagar las comisiones correspondientes a las agencias de viajes por la venta de pasajes internacionales. El proceso sancionatorio, que se extendió por más de dos

0: años tuvo un origen en una denuncia instaurada en 2023 por la Asociación Colombiana de Agencias de Viajes y Turismo, ANATU. El gremio expuso que la aerolínea estadounidense se negaba a reconocer la comisión del 1% establecida en la regulación para aquellos tiquetes expedidos en oficinas colombianas cuyos vuelos de partida iniciaban en terminales de Estados Unidos o Canadá. Durante el trámite de la investigación, la Aerocivil analizó el caso específico de la agencia Best Travel, la cual reclamaba una comisión impagada de 27.095 pesos por un pasaje internacional vendido en el país. El Departamento Administrativo Nacional de Estadística, el DANE, informó que su directora general, Beatriz Piedad Urdinola Contreras, presentó su renuncia al cargo ante el presidente de la República para que sea efectivo a partir del próximo 21 de julio de 2026. La directora realizó el proceso de empalme siguiendo las directrices que impartió el gobierno nacional, según lo resaltó el DANE en su comunicado. Abro comillas. Dejamos un DANE en el que Colombia puede ver mejor sus inequidades. Hicimos que las desigualdades que antes no se medían, hoy tengan información clara y oficial, porque lo que no se mide no se puede cambiar. Ese es el espejo del país que entregamos, más nítido y más incluyente. Cierro comillas, esto fue lo que señaló Urdinola. La saliente jefa del DANE es economista de la Universidad de los Andes con maestría y doctorado en demografía de la Universidad de California en Berkeley. Antes de llegar al gobierno actual, fue profesora asociada del Departamento de Estadística de la Universidad Nacional de Colombia durante 17 años, profesora visitante en Stanford y Harvard y directora del Observatorio Demográfico y Epidemiológico del Área Andina. Y siendo las 6:11 de la mañana, Kiara, termino con esta información, pero continúe usted con más en Primera Página Radio.
1: Laura, muy buenos días. Ya nos vemos en unos minutos, en un rato más adelante, con más noticias e información que usted nos tiene. Por ahora, le doy la bienvenida a las personas que ya se conectan con Primera Página Radio, este espacio informativo y de análisis económico en el que trabajan conjuntamente Javeriana Estéreo y la agencia de noticias Primera Página. Arrancamos hablando de Estados Unidos y los sorprendentemente débiles datos del índice de precios al productor de este país a corte de junio, que se sumaron a las cifras de inflación al consumidor favorables del día inmediatamente anterior, el IPC, ayer el IPP. Los mercados descontaron el riesgo de una inminente subida de tipos por parte de la Reserva Federal este mes, reduciéndola a solo el 10% de esa probabilidad desde el 43% que había a principios de este mes. El retroceso de la inflación podría ser solo temporal, dado el alza de los precios del petróleo ante la reanudación de las hostilidades en Oriente Medio. Sin embargo, los inversores en bonos se centraron en los datos de inflación un poco más moderados. La rentabilidad de los bonos del Tesoro de Estados Unidos a dos años subió 2 puntos básicos hasta ubicarse en 4,15%, y esto luego de caer 14 puntos básicos en los dos días inmediatamente anterior. La rentabilidad de los bonos de 10 años subió 1 punto básico, ubicándose en 4,55%, y luego este resultado de haber caído 7 puntos básicos en los días inmediatamente anteriores. Esto provocó la caída del dólar, excepto frente al debilitado yen. El índice del dólar se mantuvo estable en 100,52 tras caer un 0,4%. Estamos hablando del DXY. Esto durante la noche hasta su nivel más bajo que se había registrado el pasado 18 de junio. El yen se mantuvo en torno a los 162 por dólar, no muy lejos del mínimo, 162,15, no muy lejos del mínimo que se había registrado antes, de 162,84 que se había alcanzado por lo menos en los últimos 40 años. Y todo esto ya que los especuladores siguen muy recelosos ante una posible intervención del gobierno japonés ante lo que está pasando, la fuerte debilidad que se registra con la moneda local. Son las 6 de la mañana, 14 minutos, y vamos a aprovechar para darle una vuelta a conocer lo que está pasando a nivel internacional con los mercados. Empecemos con Asia.
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1: Hong Kong volvió a sacar la cara por Asia porque las bolsas cerraron en su mayoría en caídas, excepto el Nikkei, o más bien con el Nikkei de Japón, que bajó un 2,79%. También hubo un fuerte descenso del Kospi, que es la referencia de Corea del Sur y que tiene además una fuerte presencia de empresas tecnológicas, y esto afectó negativamente la confianza de los inversores. Y como ha sucedido frecuentemente, a pesar de la fuerte caída del Nikkei, debido al descenso de las acciones de semiconductores, hay muchas empresas que registran unos avances positivos en las últimas operaciones, esto en Tokio. Entonces, Nikkei perdió brevemente más del 3% este jueves por la mañana y finalizó la jornada en rojo con un 2,79% debido al descenso de acciones de semiconductores y además tras las pérdidas registradas por las homólogas de Estados Unidos, las compañías homólogas. El dólar de Estados Unidos se movió ligeramente en el rango inferior de los 162 yenes en Tokio en medio de la disminución que hay por las expectativas de subidas de tasas de interés por parte de la Reserva Federal, y sumándole a esto esta semana la incertidumbre otra vez por la situación que se intensifica en Oriente Medio. Las acciones se vieron afectadas negativamente por algunos problemas con importantes empresas como Advantes, que cayó un 5,8%, y Tokyo Electron, que también registró esta misma caída, 5,8%. Ahora, siguiendo con los mercados, tenemos en China continental el CSI 300, que restó un 2,3%, mientras que el Shanghai Composite bajó un 1,85%. El Hang Seng de la bolsa de Hong Kong, en cambio, cerró con un alza del 1,33%, y el Kospi, como les mencionaba, llegó a hundirse hasta un 9,1% para finalmente cerrar la jornada con una pérdida del 6,37%, una caída significativa, caídas que ya ha estado registrando el Kospi durante este último mes. Taiwan Semiconductor Manufacturing, el mayor fabricante por contrato del mundo de chips de inteligencia artificial, ya presentó su resultado, registró un aumento del 77% en sus beneficios en el segundo trimestre de este 2026 y de esta manera alcanza un récord que supera significativamente las previsiones del mercado. 6:17 a.m. Saludo a esta hora a Diego Palencia, quien es el vicepresidente de investigaciones y estrategia de Solidus Capital, banca de inversión. Ya está acompañándonos aquí desde los estudios de Javeriana Stereo. Muy buenos días, bienvenido Diego, gracias por estar nuevamente con nosotros en Primera Página Radio, hoy analizando un poco los resultados de algunas de las compañías en temas de tecnología en Asia, que estamos muy pendientes por estos días a resultados empresariales, y también asimilando el resultado de índice de precios al productor de Estados Unidos, que no fue muy bueno como los esperaba, pero también hace como contraste con lo que sí fue el IPC, que sí estuvo por debajo de las expectativas. Todo este panorama, ¿cómo lo plantea usted? ¿Cómo lo ve?
3: Buenos días, Kiara. Buenos días a la mesa de trabajo y a todos los oyentes. Muchísimas gracias por la invitación. Tenemos dos factores claves para poner en perspectiva la situación. Antes de que usted se fuera a sus maravillosas vacaciones, veíamos que teníamos un yen con una presión muy alta. Uh-huh. Y esa presión alta es la que siempre llamamos el canal de tasa de cambio. Un canal de tasa de cambio, cuando sufre volatilidad, ya sea para arriba o para abajo, uno lo que mide es eso, la volatilidad con la cual se está moviendo. Eso es lo clave. Y número dos, es importantísimo medir la generación de valor que tengan las compañías en función de su modelo de negocio. Y resulta que esos dos factores, sobre todo en Asia, están causando un problema bastante fuerte. Lo estamos viendo en Japón con toda la dinámica del carry trade que se rompió respecto al dólar americano, y esto desencajó completamente el canal de tasa de cambio en toda Latinoamérica. Todos en Latinoamérica estamos viendo en este momento un dólar débil, a pesar de que seguimos iguales, y que incluso a pesar de que las variables macroeconómicas están extremadamente graves, seguimos igual y la canal de tasa de cambio se está valorizando. Esas incongruencias, Kiara, son las que hay que ponerle extrema atención, porque son las que van a causar un efecto en la eficiencia de las empresas. Uh-huh. Si yo no tengo una empresa extremadamente eficiente, que en este momento esté dedicada a producir chips para inteligencia artificial, estoy muerto. Miren IBM. IBM esta semana mostró sus estados financieros, que ellos están muy volcados a consultoría y a hardware, y les pegó durísimo el tema de inteligencia artificial. Les ha pegado durísimo el tema de consultoría, porque ellos no son expertos en inteligencia artificial.
1: Están quedando rezagados.
3: Y se empieza a quedar, pierdes eficiencia. Cuando tú pierdes eficiencia, cambió completamente el modelo de negocio y ya no tienes tiempo para reaccionar. Uno de los casos más sonados es Blockbuster. Blockbuster perdió la eficiencia, nos cobraba multas por no llevar las películas a tiempo y llegó Netflix. Y ya el resto de la historia la conocemos. Le ha pasado a Kodak, le ha pasado a la mayoría de compañías electrónicas de Japón. Perdieron eficiencia y al perder eficiencia se desencadena un problema grave en el canal de tasa de cambio, porque los inversionistas prefieren irse, se llevan sus millones de dólares para donde invierten y tienen retorno sobre el 70% que hablabas ahora de las empresas de semiconductores. Entonces ese proceso tenemos que manejarlo con mucho cuidado, porque no es solo un proceso económico, es un proceso financiero. Pero ese proceso financiero nace de un proceso económico y uno tiene que ver la conexión directa que tienen todas esas variables para poder identificar cómo va a tomar una decisión. Hoy el gran problema en Asia es que se perdió completamente con la guerra arancelaria, con la guerra comercial, con la guerra de Irán, con el cierre estrecho de Hormuz, se perdió completamente la eficiencia. Y obviamente los canales de tasa van a tener unos efectos directos complejos que van a desencadenar problemas en los modelos de negocio. Entonces hoy el problema es, Kiara, desarrollar modelos de negocio que se adapten a la nueva dinámica de la inteligencia artificial. Estamos hablando de modelos de negocio de innovación, de creación de modelos de negocio en donde la tecnología haga parte integral del proceso. Por eso, por ejemplo, para poner un ejemplo en servicios financieros las oficinas bancarias físicas deben desaparecer. Porque ya eso es un modelo de hace 200 años, ¿sí? Y entonces el proceso como tal hoy de la tecnología está basado en que el cliente quiere el desembolso ya, quiere las condiciones ya, quiere cerrar de manera digital su operación, ya podemos tokenizar absolutamente todos los instrumentos. Y si un banco quiere seguir con la misma función de caja y pago físico, pues está perdiendo eficiencia. Y eso le va a pasar una cuenta de cobro en el corto plazo. Entonces, para cerrar la idea, el yen se va a demorar muchísimo tiempo en cerrar la brecha que ya ganó. Llegar a 162 no lo veíamos, como tú bien nos recordabas a todos los que somos nacidos en los 80, ¿sí? Que tenemos más de 40 años. Y entonces, obviamente, muy pocas personas han vivido lo que implica un cambio de metodología. Nosotros lo vivimos y vimos a Japón y utilizábamos Dixman y utilizábamos una cantidad, equipos de sonido, una cantidad de cosas que hoy no es normal. Japón en este momento no tiene una posibilidad y Asia no tiene una posibilidad de poder cambiar sus modelos de negocio de producción rápidamente. Y eso es lo que el mercado está castigando en el corto plazo y está castigando el carry trade tan impresionante. Alerta para ahí, Latinoamérica.
1: Pero ahí tengo una pregunta, Diego, porque claro, uno lo que analiza un poco es que es precisamente en Asia donde las tecnológicas tienen mayor fuerza, tienen mayor desarrollo. Se habla que todo el tiempo están mandando la parada. Pues, ¿qué se espera para el resto con esto que usted nos está planteando?
3: Excelente pregunta, porque es que el problema es diseñado en California, hecho en Asia. Y ese tema del diseño es la base fundamental de los modelos de negocio. Entonces, Ellos se dedicaron a ser los productores del mundo, pero han perdido ese tiempo en desarrollar sus propios diseños y su propia forma de hacer las cosas. Y por eso es que vemos el desespero con los carros eléctricos y estamos viendo todo ese proceso de cambio de hardware. O sea, todavía no se han podido poner de acuerdo si seguimos haciendo portátiles o hacemos celulares. O hacemos lo nuevo que se viene, que son equipos especializados portátiles, que puedan servir para lo que servía un portátil tradicional. Entonces, fíjate que ese diseño es el lastre que tiene Asia, y yo pienso que eso se puede cerrar más o menos entre unos 5 a 8 años, en que Asia se dé cuenta que tiene que crear sus propias patentes, tiene que crear sus propias tecnologías, porque si no, va a perder mucha plata. Porque es que recuerda que Motorola o Nokia, ¿sí?, que son los líderes en telecomunicaciones, cobran por las patentes de comunicaciones. Entonces lo que tiene que hacer China es crear nueva tecnología, y eso es lo que no está haciendo.
1: 6:25, gran reto entonces aquí que nos plantea Diego Palencia. Hablemos ahora de Europa, donde las bolsas apenas se están moviendo de una manera muy lenta, obviamente, ante los resultados corporativos y ante lo que está pasando en Oriente Medio, que es donde más los impacta. Los datos del PIB del Reino Unido, publicados este jueves, superaron las expectativas que se tenían. El crecimiento fue del 0,7% en los tres últimos meses a corte de mayo, esto por encima de las previsiones del 0,5%, y el crecimiento anual se aceleró 1,3%, que es el ritmo por lo menos más rápido desde los últimos 13 meses. El PIB mensual subió un 0,1% en mayo, recuperándose de una caída del 0,1% en el mes de abril, y también impulsado por un aumento que se registró puntualmente en el sector de servicios, que fue del 0,3%. Son los datos entonces que se dan a conocer en temas económicos por el lado de Europa, donde las bolsas avanzan con una sesión en negativo por el recrudecimiento de las tensiones en Oriente Medio y ante el repunte del precio del petróleo y el inicio de la temporada de resultados que están digiriendo, asimilando lentamente en el mercado. Las compañías europeas se encaminan hacia una campaña de beneficios un poco más sólidas en más de 3 años, aunque persisten, eso sí, las dudas sobre la capacidad de la región para poder generar un crecimiento ligado a esto que estamos conversando justamente, al tema de inteligencia artificial y de lograr una reducción en esa brecha que se tiene con los Estados Unidos en este ámbito. El DAX de Alemania, hablando de los mercados, de las bolsas, baja un 0,60%, mientras que el IBEX 35 de la bolsa en España retrocede un 0,37%. En París, su principal indicador, el CAC 40, baja un 0,65%. Y el FTSE 100 de la Bolsa de Londres cotiza en rojo también, con una variación negativa del 0,38% para esta jornada del 16 de julio. Vamos hablando de Europa con nuestros aliados de Radio Francia Internacional, porque se tienen noticias relacionadas en las últimas horas con Ucrania, que cambia de primer ministro, mientras que Zelensky reorganiza su gobierno. Esto en plena guerra que también está generando nuevas preocupaciones entre Rusia y Ucrania.
4: En otro foco de conflicto, al menos 5 muertos en ataques cruzados entre Moscú y Kiev este jueves, mientras Ucrania intensifica también sus ofensivas contra Rusia con drones. Ucrania, donde el director del grupo estatal Naftogaz, Sergei Koretsky, fue nombrado este jueves primer ministro tras la dimisión de Yulia Sviridenko, en plena reestructuración del gobierno ordenada por Zelensky, que también se acaba de cobrar el puesto del ministro de Defensa, Mikhailo Fedorov, quien renuncia a apenas 7 meses de haber asumido el cargo. Delia Arrunategui.
5: Fedorov es una de las figuras más populares y queridas de este gobierno, considerado por muchos ucranianos como un reformista del ejército. Desde el comienzo de la invasión rusa ha impulsado la incorporación de nuevas tecnologías en el campo de batalla con el objetivo de reducir las pérdidas humanas entre las tropas. Aunque todavía no está claro si la dimisión será aceptada o si Fedorov podría continuar en el cargo, cientos de ciudadanos ya se concentraron en las calles de Kiev para protestar contra su salida. Los manifestantes corearon consignas como «vergüenza» y «devuelvan a Fedorov», exigiendo que el ministro sea restituido. En un mensaje publicado tras anunciar su renuncia, Fedorov afirmó que había sido un gran honor servir al pueblo ucraniano como ministro de Defensa. Entre los logros que se le atribuyen figura el acuerdo con Elon Musk para proporcionar conectividad satelital mediante el sistema Starlink a las fuerzas ucranianas, mejorando así sus comunicaciones en el frente y limitando el acceso a las tropas rusas a este servicio.
1: 6:29 minutos, gracias a nuestros aliados de Radio Francia Internacional de Europa. Saltemos a nuestra región, a Latinoamérica, para conocer lo que ha pasado en las últimas horas con el cierre de Wall Street y en nuestra región, en nuestros países vecinos.
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1: Tenemos el comportamiento de Wall Street subiendo a corte de ayer miércoles tras una moderación de los datos de inflación y el sólido inicio de la temporada de resultados del segundo trimestre de varias de las más importantes compañías que hemos estado haciéndole seguimiento, y esto ha impulsado a los inversores a comprar. El Standard Poor's 500 en las últimas horas cerró con una ganancia del 0,38%. La jornada culminó con 7,572 puntos. El Nasdaq Composite subió un 0,62%, y estamos hablando de un alza de un comportamiento más bien de 26,269 puntos, y el Dow Jones bajó o subió más bien un 0,29%, y tenemos que la ganancia con puntos fue de 52,658 para el principal indicador de la bolsa de Nueva York. Hablando ya entonces de Latinoamérica, tenemos que Buenos Aires registró un alza con el Merval del 1,92%, Sao Paulo con el Ibovespa bajó un 0,36%, un comportamiento similar al que se registró en el resto de la región. Tenemos para el caso de la Bolsa de México de Valores, la baja es del 0,17% en el Standard & Poor's IPC, mientras que en la institucional la caída fue un poco más del 0,21%. Hablando de Colombia, retroceso del 0,28% para el índice del MSCI Colcap aquí en nuestro país. Y en Santiago de Chile, la baja es del 0,70% para el IPSA, en este caso hablando de Chile. Y finalmente tenemos que la Bolsa de Valores de Lima, con su principal indicador que es el MSCI Nuan de Perú, cedió un 0,11%, comportamiento entonces para Latinoamérica en las últimas horas. 6:31 y hablando de Latinoamérica, aprovecho para saludar a otro de los invitados de Primera Página que se conecta a esta hora con nosotros. Él es Harold Rubio, analista de renta variable de Aval Casa de Bolsa. Muy buenos días, Harold, y hablemos entonces de Latinoamérica, el comportamiento que se ha venido registrando durante esta última semana, cómo se están asimilando las movidas en temas de los resultados empresariales y también los datos que se van a conocer desde Estados Unidos en cuanto a inflación y el IPP.
6: Muy buenos días, Kiara. Muy buenos días a la audiencia. Muy buenos días a mis compañeros de panel. Digamos que Latinoamérica ahorita está pasando por un momento interesante en términos bursátiles, porque viene recuperando gran parte, digamos, de ese tiempo que tuvo perdido frente a índices fuertes como el índice americano. Sí, donde pues lo que fue del año 2000 en adelante, pues la bolsa americana ha sido muy fuerte y ha sido una de las mejores opciones para los inversionistas internacionales. Ahora Latinoamérica viene siendo una alternativa, dado a gran parte de la oportunidad que representa ese boom, digamos, que hemos visto en materias primas desde aproximadamente el año 2023. Y en ese sentido, pues las economías latinoamericanas vendrían a beneficiarse de ese aspecto económico, ya que digamos que muchas de las exportaciones de las economías latinoamericanas se basan precisamente en la explotación de recursos naturales al respecto. Entonces, en ese sentido, pues podríamos observar que por el momento Latinoamérica como región viene siendo una alternativa frente a las opciones que de pronto bolsas fuertes como Estados Unidos en este momento representan, ya que hoy en día viene siendo el tema, digamos, de la recuperación que pueda existir o las dudas que hay sobre la recuperación que pueda existir en términos de retorno sobre ese CAPEX o esas inversiones que las empresas estadounidenses vienen haciendo en tecnología de inteligencia artificial, que por el momento vienen generando dudas y que pues también teniendo en cuenta que Estados Unidos también no está pasando uno de los mejores momentos en términos fiscales, ya que su deuda, digamos, que ya supera el 100% de su PIB. Eso pues viene a traer presiones a, digamos, a la moneda estadounidense y pues a la economía en términos de confianza y pues de desempeño que pueda tener a futuro. Entonces, en ese sentido, pues digamos que Latinoamérica se perfila en este momento como una alternativa frente a, digamos, la bolsa estadounidense, ya que, pues, como mencionaba al principio, el tema, digamos, de el boom en commodities viene siendo uno de los catalizadores positivos para ese desempeño en la bolsa latinoamericana.
1: Harold, el comportamiento del mercado en Latinoamérica ha sido un poco, si se quiere, más tranquilo, más calmado de lo que fue los importantes resultados alcanzados el año pasado, en el 2025. Y con esto que usted plantea de ser una alternativa, ¿cuál es el reto principal que tienen las compañías y el mercado en general en Latinoamérica de cara a este segundo semestre para terminar un 2026, si bien no de la misma manera el año pasado, por lo menos registrando esa misma tendencia?
6: Digamos que ahí tendría que estar presente mucho de la eficiencia que las administraciones, de que las empresas pueden hacer para expandir de ese crecimiento que pueden haber en ingresos a los resultados finales de las empresas, que ya claramente es uno de los aspectos que en sí determinan el buen desempeño que pueda tener una acción o de una compañía. Adicional al riesgo, digamos, que genera las economías locales en términos, digamos, de riesgo país, y eso se disipa a medida que los países van, digamos, que organizando sus políticas económicas a unas políticas un poco más pro mercado. Digamos que aquí voy a tocar un aspecto un poco más político, y es que este giro que estamos viendo en Latinoamérica de gobiernos de izquierda a derecha pueden ser de uno de esos catalizadores a favor para que ese riesgo como nación, digamos, como país, se vaya mitigando, y eso pues beneficie como tal al final al coste de financiación de las compañías, y eso puede hacer que las empresas tengan un mejor desempeño a nivel bursátil y pues a nivel, digamos, de su actividad de negocio. Como te decía, el tema de la eficiencia para traducir esas mejoras en ingresos, en las utilidades, es uno de los factores clave también.
1: 6:37 y hablando de Latinoamérica, de esas dinámicas, de los cambios que se están viviendo por estos últimos meses en temas políticos, hablemos con Luisa Fernanda Pérez, que ya está conectada con nosotros, cubre Latinoamérica y nos tiene información sobre una mega reforma en Chile que obtuvo el aval del Senado. ¿De qué se trata, Luisa? Buen día.
7: Muy buenos días para todos los oyentes y para la mesa de trabajo. Les cuento que el Senado chileno aprobó la mega reforma y deja el proyecto a un paso de convertirse en ley. El Senado aprobó en la madrugada la mega reforma económica impulsada por el gobierno de José Antonio Kast, que contempla una reducción gradual del impuesto corporativo del 27% al 23%. Estabilidad tributaria por 20 años para grandes inversiones y otros incentivos para fomentar el crecimiento. La iniciativa pues queda pendiente de una última votación en la Cámara de Diputados, mientras el Ejecutivo sostiene que impulsará la inversión y la oposición advierte sobre su impacto en la recaudación fiscal. El ministro de Hacienda, Jorge Quirós, afirmó que la aprobación representa un paso importante para reactivar la economía chilena, y pues como les estaba contando, entre las principales medidas figura una rebaja gradual del impuesto a la renta de las empresas desde el 27% hasta el 23%, acercando la carga tributaria chilena al promedio de los países desarrollados. Además, el proyecto contempla un régimen de estabilidad tributaria por 20 años para inversiones superiores a $350 millones, con el objetivo de incentivar proyectos a gran escala. La iniciativa también incorpora mecanismos de protección para inversionistas, entre ellos el reembolso de inversiones cuando la justicia revoque permisos ambientales otorgados a proyectos empresariales. Y desde la oposición, los legisladores cuestionaron el impacto fiscal de la reforma. Una de ellas fue la senadora Beatriz Sánchez, que advirtió que cada punto porcentual de reducción del impuesto corporativo representaba aproximadamente $420 millones menos en ingresos para el Estado, recursos que a su juicio podrían destinarse a áreas como la salud y la educación. El debate también ocurre en un contexto de menor respaldo ciudadano al Ejecutivo y de una revisión a la baja de las perspectivas de crecimiento económico del país. Según el gobierno, la economía chilena crecería 3,5% hacia el 2030, por debajo de la meta inicial del 4%. Y por su parte, el Fondo Monetario Internacional consideró que la reforma podría fortalecer el crecimiento económico mediante mayores incentivos a la inversión, aunque advirtió que también podría incrementar las presiones sobre las finanzas públicas si la menor recaudación no es compensada por un mayor dinamismo económico.
1: Muy bien, Luisa, ¿tiene más temitas relacionados con la región para que de una vez nos los comparta?
7: Bueno, por otro lado, les cuento que ya hablando en tema, digamos, empresarial, les cuento que recientemente el ministro de Hacienda, como les estaba comentando, elevó la proyección de ingresos fiscales por mayor precio del cobre y del litio. La dirección de presupuestos elevó 876.889 millones de pesos chilenos su proyección de ingresos efectivos del gobierno central para el 2026 hasta 79.691 millones de pesos chilenos, equivalentes al 21,9% del PIB, impulsado por una mayor recaudación en la minería privada debido a la alza del precio del cobre y por un incremento en las rentas de la propiedad asociado al mayor valor del litio. La revisión también incorpora los resultados de la operación Renta 2026 y la información fiscal disponible hasta mayo. De otro lado, pues bueno, eso por ahora en materia de Chile.
1: Allí cerramos con usted, ¿o tiene alguna ñapa de Latinoamérica? Bueno, seguimos a las 6:42 con otros temas relacionados con el reporte de cómo se están comportando los commodities en las últimas horas, para aprovechar que también está conectada con nosotros Laura Gabriel y que nos cuente sus noticias. Primero vamos a conocer cómo se están comportando las materias primas.
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1: El Brent está registrando una cotización de $84.58 el barril. Eso es una variación negativa del 0,43%. Para el caso del WTI de Estados Unidos, está por debajo de los $80, muy cerquita allí, $79.41, y la variación en comparación con las últimas horas es un poco menos, es del 0,23%. El gas natural también siguiendo esta misma tendencia de los demás del crudo, registra un precio de $2.90, cae un 0,61% el precio. Esto para la referencia internacional, porque un poco lo que contábamos ayer es que otra cosa es lo que está pasando con el gas en Europa, donde la cotización está en 54 euros. Eso es un alza del 0,53%, pero en la última semana ha subido casi un 10% el gas en Europa. El carbón está estable, $198.75 la tonelada, subiendo un 0,82%. Metales, tenemos oro, también se mantiene estable, $4,032 la onza. Eso es una variación muy leve, 0,65%, mientras que la plata está en estos momentos en $56.62. Su precio es de caída casi 2%, 1,92 exactamente. Y el cobre sí está subiendo, $6.33 la libra. Estos días también hemos reportado que ha estado con una variación positiva. Para este caso es menos del 1%. 0,8%, un 0,68%. Eso por el lado de los metales. Ahora hablemos de las materias primas relacionadas con agricultura, como el café, que está cayendo su precio un 2,87% en la variación de las últimas horas. En la semana ya ha caído un 8,60% el café, que la libra está en estos momentos en $3.17 la libra del café. Y finalmente tenemos que el azúcar está en $14.50 la libra, lo que significa una caída del 2,39% con el comportamiento que ha tenido en las últimas horas el azúcar. 6:44, don Diego Palencia. Hablemos entonces de materias primas y el comportamiento que ustedes ha analizando, evidenciando en esta última semana.
3: Pues estamos viendo que en temas de azúcar, el precio internacional ha causado varios problemas. Incluso el ingenio La Cabaña del Valle del Cauca, infortunadamente, entró en proceso de liquidación. Y esto está encadenado con toda una dinámica de volatilidad en la mayoría de materias primas. Cuando vemos el oro, que tenía una tendencia solo hace 6 meses superior y con una tendencia al alza, pues lo hemos visto en las últimas meses con una tendencia a la baja, que siempre está correlacionada con temas estadísticos y demuestra que cada vez más nos estamos adaptando a estos procesos de volatilidad tan complicados. El gran problema para materias primas, sobre todo agrícolas, es la llegada del Super Niño. Y este Super Niño va a traer no solamente desafíos en el tema del azúcar, en temas del café, sino incluso de los commodities más básicos que tenemos en Colombia. Y la probabilidad de que este Super Niño se pueda dar en el mes de octubre está superior al 80%. Esto va a traer unas dificultades fruto de que en el último año y medio hemos tenido problemas de niña. Y entonces fíjense que incluso hemos tenido problemas en el Casanare, hemos tenido problemas en Córdoba en los últimos 4 meses, que ha vuelto muy compleja la capacidad de producción, y ahora le vamos a sumar un proceso en el cual la dinámica de volatilidad va a volver a aumentar con el Super Niño. Entonces, estamos esperando movimientos complejos. Es una excelente noticia que en Chile se esté dando un paso para disminuir el costo de capital que están teniendo las mineras. Nuevamente vemos que el cobre, la plata, tienen unos componentes bastante importantes en este momento que dependen principalmente de temas de impuestos, y esa nueva dinámica que está trayendo el gobierno de CAST lo que va a permitir es nuevamente lograr eficiencia. Y si lo traemos a Colombia, vemos a Cerrejón, vemos a las multinacionales, la Drummond y demás, con varios problemas precisamente en temas de impuesto que están generando altos precios en las principales materias primas de exportación. Y finalmente, si conectamos esto con la electricidad como un commodity fundamental para la industria, nos estamos dando cuenta que la probabilidad de que tengamos que prender las termoeléctricas en Colombia es del 100%, con todos los problemas de logística y distribución que implica estar teniendo camiones con diésel entrando a estas termos para poder mantener la estabilidad y para poder mantener la confianza en el sistema eléctrico. Entonces, si le sumamos que está perdiendo eficiencia, muy probablemente, viéndolo como un commodity al precio de la energía y al precio del gas, pues vamos a tener un choque en este segundo semestre con estos niveles de volatilidad que se están dando en las materias primas. Tenemos que tener presente que esto afecta la eficiencia de toda la industria, y al afectarse la eficiencia de toda la industria, y si nos enfocamos en el sector azucarero, en el sector de café, pues hay que prepararse eficientemente en tener niveles de endeudamiento bajos, en tener una estructura de capital muy probablemente con capitalizaciones importantes para poder enfrentarse a esta volatilidad. Entonces, fíjate que el mercado de commodities muy amplio con una dinámica muy compleja y que si lo comparamos en función de los canales de tasa de cambio y los canales de tasa de interés, pues tenemos una tormenta perfecta contable y financiera para la mayoría de sectores en la economía, causadas precisamente por la volatilidad de las materias primas.
8: Oigan,
3: buenos días.
8: Buenas noches, mucho gusto. Bueno, venga, ahora vamos a hablar de la cabalgata deportiva. Bueno, yo iba obviamente por Inglaterra, pero
3: claro,
8: haciendo, pero sale uno a la calle, salí después del partido y veo un poco de colombianos argentinos, sí, o sea, sí, yo sí, no sí. Entiendo esto, pero es una locura, pero bueno.
3: Sí, sí. Yo canté Chao Messi en el primero de Inglaterra.
8: Imagínese. Sí, pero bueno.
1: Acuérdate que uno, que no, en se el puede, fútbol, en el
8: uno no se puede despedir en el primero. Uno no se puede despedir en el primero. Bueno, venga, apunte sobre el famoso debate, que es muy viejo, legendario, y es que la industria del azúcar no debería existir. Esa es la verdad. O sea, aunque el lío del ingenio de la cabaña lo están tratando de mostrar como un lío coyuntural de el precio del azúcar, del trabajo, de los líos del Cauca y todo, no. Esto del grupo Credivalores, Ingenio La Cabaña, fue muy complejo. Estamos hablando de casi 2 billones de pesos en deudas. Esto le dijeron chao a los bancos, ¿no? Eso es muy complicado lo que sucedió ahí.
3: Teniendo
8: esto,
3: ellos bancos.
8: Exacto, sí, pero complicadísimo esto. O sea, fue tenaz, pero vuelvo al debate inicial en el que los que están ahora de despedida tienen razón. Y es que el azúcar no existiría sin subsidios. Uh-huh. Así de claro, es así de claro el asunto. Entonces, hablan de materia prima, vital y todas esas cosas. No, es cierto. O sea, si el azúcar no existiera, tendríamos menos problemas, ¿no? Uh-huh. Muchos menos problemas de salud de los que tenemos ahora, empezando por ahí. Pero lo segundo es que el azúcar como tal no es negocio, sin los subsidios. Entonces, uh-huh, eso ha pasado por años, se han creado fortunas, sí, hay trabajo, hay dinero moviéndose, que no existiría de otra forma, pero no, eso es parte de él. Pero bueno, eso es por traer cuentos para echarle leña al fuego. Exactamente.
3: Como que el azúcar es el nuevo tabaco.
8: Exactamente. Me encanta echarle leña al fuego. Entonces eso es el cuento del asunto. Pero tenemos que noticias de última hora, fuera sí, de la primicia que logramos sobre Brasil. Brava Energía, que sí, Ecopetrol sí puede ir en la OPA por Brava Energía, que estaba suspendida, tiene que fijar nueva fecha y va por el pedazo 26% de Brava Energía, que es el 51% del poder de votos, es decir, el control de la petrolera independiente brasileña, que fue la noticia con la que abrimos esta madrugada. Y ahora tenemos que dos noticias más. ¿Cuáles
1: son? Dos noticias,
8: son
1: una también relacionada con Brasil y otra más que nos tiene, otra relacionada con Canadá y empresas de aquí de Colombia. Don Edgar Leighton, usted tiene los detalles, ya vamos a ir con Última Hora.
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9: Así es, pues, en las últimas horas la Corte de Alberta emitió una orden para dar por terminados los contratos entre Promigas y Canacol. ¿Qué pasó? La Corte de Alberta, la Corte del Banco del Rey de Alberta en Canadá, emitió en las últimas horas el disclaimer order dentro del proceso de insolvencia transfronteriza de Canacol Energy Colombia SAS y otras compañías del grupo, mediante el cual dio por terminados los contratos relacionados con el reporte del 25 de junio, es decir, los contratos con Promiga. La compañía precisó que la decisión no aplica de manera inmediata en Colombia, pues está sujeta al reconocimiento de la Superintendencia de Sociedades, por lo que a la fecha los contratos se mantienen vigentes. Vamos a ver cuándo se pronuncia la Superintendencia de Sociedades. Y la segunda noticia tiene que ver con que el Grupo Energía de Bogotá cerró la adquisición del 49% restante de 4 concesionarias de transmisión en Chile. Informó el Grupo Energía de Bogotá que se trata de la operación que pertenecía a Centrais Eléctricas Brasileiras, conocida como AXIA con X, AXIA Energía, y con esta operación Grupo Energía Bogotá pasa a ser el propietario del 100% de las acciones de las cuatro compañías que en conjunto operan 1.086 kilómetros de líneas de transmisión y 17 subestaciones en 6 estados brasileños. Estas son las dos noticias que acaban de ser dadas a conocer al mercado público de valores y pues, como dijimos, esperemos en el caso de Canacol el pronunciamiento, quién sabe cuándo, de la Superintendencia de Sociedades. Son las 6:54 de la mañana.
8: Lo dicho, ¿no? ¿Cuándo he venido hablando de esta historia? Nosotros dependiendo del regulador extranjero, porque aquí no hay más. O sea, los activos están en Colombia, las empresas damnificadas son en Colombia y las decisiones se toman por la corte del rey de Alberta, imagínese, el rey de Alberta, que ya no hay ni rey en Alberta, entonces eso ya no es reinado, entonces la dependencia se acabó hace rato, entonces, pero la de Colombia, sí, seguimos siendo un apéndice en estas decisiones. Y en Canacol se tomó una decisión sobre un medio de comunicación colombiano. Un medio, ese sí es medio, okay. ese sí es medio, ese que vamos a ampliar en breve, porque una decisión de no pagar una deuda a un medio de comunicación que estaba endeudado y sacando noticias de Canacol todos los días, ¿no? Entonces, muy complicado, pero bueno, vamos a contar esa historia más adelante. Entonces, tenemos esas dos noticias, ¿y qué más teníamos? ¿No? Pues, fútbol. ¿Ya Harold habló?
1: De ese tema no.
8: De ese tema. ¿Hay temas colombianos de los que quiera hablar don Harold a esta hora?
6: Buenos días, Héctor Mario. Pues nada, digamos de pronto tocar el tema de Brava. Digamos que es una buena noticia para Ecopetrol que pueda, digamos, continuar ese proceso de búsqueda de control de Brava, de Brava Energy, a través de esta OPA, que recordemos está ofertando a 23 reales la acción. Porque es bueno, porque pues esto digamos que favorece al objetivo de la compañía de cara a 2030 de Ecopetrol de llegar a un nivel de producción cercano de 800 a 830 mil millones de barriles diarios. No lo acerca 100%, pero sí aporta, digamos, a esa meta, y es que, pues, según, digamos, lo que se conoce, Brava sumaría cerca de, con la adquisición hace 51%, sumaría cerca de 41 mil barriles de petróleo diarios, perdón, y, pues, eso también favorece las reservas de cerca de 234 millones de barriles como tal, reservas probadas. Entonces, eso digamos que favorece a esa consecución de la meta para la compañía y pues también va diversificando parte de la producción, digamos, que Ecopetrol tiene en el momento donde pues el tema offshore viene siendo, digamos, un tema relevante. Recordar que para Ecopetrol el Permian es uno, digamos, de los campos petroleros más productivos que viene creciendo frente a lo que se está viendo hoy aquí en local, y es la reducción dado precisamente esa política que hubo en este cuatrenio de cesación de los contratos de exploración, y pues en ese sentido pues Ecopetrol, qué bueno que pueda continuar con su proceso de adjudicación de ese 51% de Brava Energy.
8: Bueno, eso usted sabe que es ser consecuente en la vida.
3: Actuar con honestidad.
8: No, pues es que el gobierno paró la búsqueda de recursos petroleros para Ecopetrol, que eso ya no era lo que se iba a buscar. De hecho, va a presentar el 20 de julio un proyecto de ley para prohibir el fracking en Colombia. Sobre lo que estoy de acuerdo. Lo que no quiere decir que yo sea zurdo. Yo soy zurdo jugando fútbol, pero en el otro lado estoy, aunque tengo mis, cositas como la del fracking. El fracking.
3: Y como Inglaterra.
8: Sí, el fracking es un desastre. O sea, la verdad, eso. Que es una. Que no, que Estados Unidos. Vaya, mire cuántos terremotos se están produciendo. Miren cuando lo trataron de hacer algo parecido al fracking en Rubiales, en cerca de Rubiales, los señores de Pacific Rubiales. Hubo explosión, hubo líos y. Vaya, mire, porque hubo disparo de terremotos en o temblores. Digamos, no hubo un terremoto de esas magnitudes, pero temblores en la zona. Puerto Gaitán era una zona no de temblores y se llenó por esas operaciones. Entonces, que no me vengan con el famoso cuántico de que el fracturamiento de rocas para sacar gas y petróleo es beneficioso para el medio ambiente. Eso destruye lo de allá abajo. Entonces, no empecemos con el... Acuérdese cómo es el origen de los temblores y los terremotos. Choque de placas tectónicas. Y todo lo que ocurre ahí abajo repercute aquí arriba. Claro. Entonces no vengamos con cuenticos raritos de historias, de fábulas sobre eso. Sí. Que lo van a probar y que lo van a hacer en este gobierno nuevo, sí, lo van a hacer. Pero que vamos a ver las consecuencias, vamos a empezar con el problema. Y va a ser muy restringido aquí. Solo hay unas zonas donde puede hacerse eso a plenitud. Entonces, esa es parte de la historia, pero mi cuento iba a eso. Un gobierno que faltando ocho, ¿cuánto quedan? ¿23 días?
3: 22 días.
8: Quedan 22 días y lo que no quiso hacer con Ecopetrol, que era buscar petróleo, ahora es que hay un negocio de 1.100 millones de dólares, ¿no?
3: Claro.
8: Hay un negocio, ahí sacamos el mapita de quiénes son los dueños, quiénes están vendiendo, cómo es la operación, y entonces ahí está el cuentico, pero de un momento a otro... Sacan del cubilote el negocio de Ecopetrol y a comprar ahora sí, y ahora sí nos importa el petróleo.
3: Ahora sí.
8: Y en Brasil, ¿no?
3: Okay.
8: Con Lula, ¿no? Entonces, bueno, bastante complicadito. ¿Qué otra? Nos toca.
1: Son las 7 de la mañana. Antes, un mensaje muy importante. 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Vamos a una actualización de noticias con Laura Gabriel y ya regresamos con más análisis y noticias aquí en Primera Página Radio.
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6: 7:04 de la mañana, continuamos con más información. Corte de Alberta emitió orden que da por terminados contratos entre Promigas y Canacol. Grupo español Prosegur ofrecerá en Colombia pólizas de seguros. Prosegur ofrecerá en Colombia pólizas de seguros. Digo y

Centro Judicial de Calgary de Canadá, dentro del proceso de insolvencia transfronteriza iniciado bajo la Ley de Acuerdos de los Acreedores de las Empresas de Canadá por Canacol Energy, Colombia, que Canacol Energy, Cantana, sucursal Colombia, CNOG Colombia, sucursal Colombia y otros, emitió el disclaimer order mediante el cual acogió la solicitud de Canacol y dio por terminados los contratos relacionados con el reporte del 25 de junio de 2026. La compañía precisó que la anterior decisión no es de aplicación inmediata en Colombia, pues está sujeta a reconocimiento por parte de la Superintendencia de Sociedades en Colombia, autoridad que en su toma de decisiones sobre este asunto de conformidad con lo previsto en la ley deberá velar porque no se vulnere el orden público económico colombiano y por la protección de los acreedores y del interés general, previa verificación de su procedencia y de sus efectos en el marco del proceso de insolvencia transfronteriza. En consecuencia, a la fecha, los contratos se encuentran vigentes. Promigas señaló que continuará interviniendo en defensa de sus intereses, de los usuarios, los demás acreedores y del interés general ante la Corte en Canadá y también ante la Superintendencia de Sociedades en Colombia, mediante el ejercicio de acciones e interposición de recursos de acuerdo con los mecanismos previstos en la norma actividad aplicable. Prosegur, compañía de soluciones tecnológicas de seguridad, y Sinali Insurance Broker, corredora argentina, firmaron una alianza para crear a Prosegur Insurance Broker, una unidad de negocio que inició operaciones en Argentina y se encuentra en proceso de expansión a Brasil, Colombia, Chile, Perú, Uruguay y Paraguay. Se trata de una unidad de negocio que complementará la propuesta de valor del grupo con la integración de seguros corporativos e individuales a los servicios de seguridad física, electrónica y digital del conglomerado. El objetivo también es dar un impulso a la integración de los seguros dentro de su sistema global de protección, ampliando la oferta hacia la cobertura financiera mediante soluciones digitalizadas y adaptadas a cada segmento, dirigidas tanto a clientes corporativos como individuales. La iniciativa combina la capilaridad global de su organización con el conocimiento técnico y la experiencia de 35 años de Sinali Insurance Broker en el diseño, suscripción y gestión de programas aseguradores en Latinoamérica. Gloria Macías Lizazo, presidenta de Avostec, dijo que la intermediación de seguros permite acompañar a los clientes de forma integral, combinando seguridad, tecnología y gestión del riesgo en una sola propuesta. La propuesta de valor de la nueva unidad de negocio se basa en una cobertura que permite proteger desde activos físicos hasta riesgos digitales, adaptándose a cada etapa del negocio. Asimismo, incorpora un grado de especialización sectorial con soluciones diseñadas para industrias como retail, centros comerciales, logística, transporte, banca, industria financiera, salud, educación, industria manufacturera, tecnología, telecomunicaciones y agroindustria. Entre las principales líneas de cobertura se incluyen riesgos del trabajo, flotas de vehículos, cauciones, transportes de mercancías, responsabilidad civil, incendio y todo riesgo operativo y seguros de vida. Dichas soluciones se complementarán con servicios de consultoría de riesgos, programas de prevención y una gestión de siniestros. En Colombia, los intermediarios de seguros se encargan de ofrecer, promover, asesorar y manejar las pólizas de quienes tengan necesidades de protección en representación de una o varias firmas emisoras. Además, le dan al tomador la tranquilidad y representatividad ante la aseguradora, sobre todo en lo relacionado con la renovación y la presentación de la reclamación, si es que ocurre un siniestro. Adicionalmente, en Colombia, la actividad de intermediación está reservada a las agencias colocadoras y a los agentes colocadores. Exodus Movement anunció una alianza estratégica con las plataformas latinoamericanas de streaming y televisión en DirecTV Directo, DGO y Escape Plus. Este acuerdo permitirá a los suscriptores de DGO en Argentina, México y Colombia y Uruguay, así como a los clientes de Escape Plus en Brasil, abonar sus cuotas mensuales mediante criptomonedas estables denominadas en dólares estadounidenses a través de la tarjeta Exodus Card. Como parte de esta colaboración, los nuevos clientes que cumplan los requisitos recibirán un reembolso del 25% en Exodus durante su primer mes. DGO y Sky Plus son plataformas operadas

0: Wyken ILW. La oferta de DGO incluye de Sports, que ofrece una cobertura completa de la Copa Mundial de la FIFA 2026 a millones de espectadores. Entre julio 2024 y junio 2025, las stablecoins representaron más de la mitad de todas las compras en plataformas de intercambio realizadas con pesos argentinos, reales brasileños y pesos colombianos. La empresa lanzó Exodus Pay en abril de 2026, ofreciendo a sus clientes una vía para enviar, gastar y gestionar dólares digitales y otros activos sin renunciar a la autocustodia. Desde el 1 de julio de 2026, los clientes de Exodus en Argentina, Brasil, México, Colombia y Uruguay pueden utilizar la Exodus Card para pagar sus suscripciones a DGO y Sky Plus. Colombia Telecomunicaciones reportó una reestructuración integral en su equipo de alta gerencia. La reorganización de la cúpula directiva se produce como consecuencia directa del proceso en marcha para la adquisición del 99,99% de las acciones de la sociedad por parte de Millicom Colombia Holding, así como de la correspondiente toma de control de la operación local por parte de la multinacional Millicom International Cellular. A través de un reporte de información relevante, la empresa de telecomunicaciones oficializó que la gerencia general será asumida por Carlos Blanco Espósito. De manera simultánea, se formalizaron los nombramientos de Pedro Revuelta Rodríguez en la vicepresidencia de B2C, Lisbeth Roballo Perdigón en la de B2B, Héctor Pérez Fernández a cargo de la dirección de operaciones y Ramiro Pascual Orbe en la vicepresidencia de finanzas. El nuevo equipo se completa con las designaciones de Joana Wilchens Dimas en la vicepresidencia de gente, Faride Guerrero Mosquera al frente del área legal y Samuel Hoyos Mejía en la vicepresidencia de asuntos externos. Ecopetrol anunció oficialmente el calendario para la presentación de sus resultados financieros y operativos correspondientes al segundo trimestre de 2026, una cita clave para los mercados financieros que se desarrollará a comienzos de marzo. La compañía estatal responsable de más del 60% de la producción de hidrocarburos del país dará a conocer el reporte oficial el próximo lunes 3 de agosto de 2026, inmediatamente después del cierre de la jornada bursátil en las bolsas de Bogotá y Nueva York. Con esta entrega, el mercado conocerá el desempeño de sus líneas de negocio tradicionales de exploración, transporte, refinación y distribución, así como el comportamiento de sus filiales integradas, incluyendo a AESA, en el segmento de transmisión de energía y concesiones viales. Al día siguiente, el martes 4 de agosto, la administración de la petrolera llevará a cabo su habitual conferencia virtual para profundizar en el balance operativo del trimestre y atender las inquietudes de los analistas. La transmisión de la llamada se realizará de manera simultánea en español e inglés a partir de las 10:30 de la mañana hora de Colombia, utilizando una plataforma digital que requerirá registro previo para los asistentes. Los inversionistas e interesados registrados tendrán la oportunidad de formular sus preguntas en vivo a través del sistema una vez iniciada la sesión, y la compañía posteriormente pondrá a disposición del público el comunicado oficial de resultados, la presentación de soporte, el webcast y la grabación del evento en su portal corporativo de relacionamiento con inversionistas. Además, la petrolera colombiana prevé cerrar el segundo trimestre de 2026 con utilidades netas entre 4,5 billones de pesos y 6 billones de pesos, lo que representaría un aumento si se compara con los resultados del segundo trimestre de 2025, cuando la utilidad fue de 1,8 billones de pesos. Además, la compañía proyecta una utilidad antes de impuestos entre 15 billones y 18 billones de pesos, inferior a la registrada en el segundo trimestre de 2025, y prevé ingresos en el rango de 38 billones de pesos a 42 billones de pesos, lo que significaría una subida con respecto a igual periodo del 2025. Por su parte, Ecopetrol proyecta una producción promedio entre 700 y 710 barriles equivalentes por día, cifra inferior a la del segundo trimestre de 2025. Y siendo las 7:14 de la mañana, termino, Héctor Mario, pero continúe usted con más información.
1: Muchas gracias, doña Laura. Bueno, cabalgata, ¿no? Entonces, cabalgata. Entonces, hoy, para que lo tengan en cuenta, yo a la madrugada lo primero que enciendo es los noticieros españoles. Y esta mañana todos los medios lo que hacían era primero la foto de Lautaro con la pancarta de las Islas Malvinas son nuestras. Sí. Como ustedes son muy jóvenes, ustedes nosotros tuvimos nuestro lío de unas islas, ¿o no? ¿Ustedes lo supieron o no lo supieron? ¿Tú lo sabes o no? Bueno, deberíamos salir nosotros con la pancarta de que los monjes son nuestros. Las islas de los monjes fueron la gran batalla en los años 60 y 70 entre Colombia y Venezuela, islas de los monjes, arriba en Maracaibo. Eso fue una pelea sublime, nosotros le sacamos en cara, esa era la pelea eterna entre Colombia y Venezuela. Ya después nos volvimos amigos y ahora inframigos. Sí.
2: A 34 kilómetros de la Guajira.
1: De la Guajira, nada menos. Esa es la isla de los monjes. Esa es la famosa. Eso a mí me tocó vivirlo informativamente mucho tiempo. Alfonso López Miquel, entre esas cosas, eran líos de ida y venga hasta que tomaron decisiones tribunales y demás. Pero la isla de los monjes era. Nosotros deberíamos salir con esa pancarta porque los perdimos. Uh-huh. ¿Qué pasa con lo de Argentina? Es que las Islas Malvinas la perdieron, o sea, no es de ellos, entonces no vengan con cuenticos de que son nuestros, esos son avisos de solamente por sacarle la piedra a los ingleses, eso no había necesidad, porque eso. Segundo, el titular es ese hoy en España, entonces los españoles pidiendo sanción contra Argentina para que siquiera les valga plata o lo que sea, que suspendan al técnico, bueno, 20,000 cosas. Pero la segunda es la otra foto, fuera de esta pancarta, es la foto de Messi con Lamine Yamal. Entonces, la historia es que aparece en una cubeta de agua Lamine Yamal, pequeñito, gordito, porque ahora es flaco y feo, feo como eso, pero muy buen jugador. O sea, les pinta la cara a los del Real Madrid, que eso es lo que a mí me emociona. Eso sí, ¿para qué lo voy a decir que no? Un niño de 17 años bailando a todos estos. Ve a Wellington, es Bellington, el buen jugador inglés.
3: Sí, el 10.
1: El único decente que sacó la cara por todos. Sí. Ayer se la peleó y todo, pero el equipo tenazo. Sí. Se echaron para atrás y eso se acabó después del gol. O sea, él mismo, el técnico regaló el partido. Así de claro, porque se fueron para atrás y no volvieron a hacer nada. Entonces, el cuento es de que la noticia de Messi publicaba un calendario de ayuda a UNICEF, creo que era.
2: Barcelona, sí.
1: Con el Barcelona. Y siempre escogían un niño. Esta vez escogieron un niño morenito, no puede decirse ya en otros niveles porque empiezan a mandar cartas al Ministerio de Trabajo. Entonces, el asunto es que era ella, Lamine Yamal, nada menos, con la mamá.
3: Increíble.
2: O sea, la foto es real, porque se ha viralizado justo ahora.
1: La foto vino a revelarse por el papá de Lamine en la Eurocopa reciente, o sea que hasta ahora se conoció, y es Messi casi que cargando a Lamine Yamal. Hoy Messi tiene 39 años y Lamine acaba de cumplir 19. Entonces le lleva 20 años de ventaja. Imagínate. Y la noticia hoy en España es que se enfrentan Lamine Yamal y Messi, nada menos, en la final de algo que ni Cuadrado ni mandado a hacer, ni nada de esas cosas. Había gente que decía en chiste la mamá de Lamine le estaba tratando de meter el cuento a Messi de que él era el papá, y obviamente que no, pero bueno, esa es la historia. Entonces, esas son las dos historias hoy, que sancionen a España, pidiéndolo a Argentina, pidiéndolo los españoles, y el enfrentamiento entre el viejo y el que va de salida Messi, que estaba entero, que se echó el equipo encima y todo parece, o sea, era el jugador que más se desplazaba en el campo de juego. Bueno, entonces vamos, esa es la parte de la cabalgata, y aquí traje por fin los periódicos que ofrecí la vez pasada, que es el famoso cuento de la inteligencia artificial, sobre la que yo tengo muchos reparos todavía. Y lo que dije, La República hizo una vez un periódico con inteligencia artificial. Yo, o sea, tengo, qué pena, pero vedada la inteligencia artificial, el uso en primera página. Uh-huh. Hay un medio por ahí que utiliza la inteligencia artificial uh-huh. para hacer las copias y uh-huh. replicar, exacto. Pero uh-huh. el... aquí está La República, que le dio por hacer en la última página diaria de su parte en donde que se llama Caja Fuerte. Uh-huh. Entonces hace la apuesta, hace lo que la inteligencia artificial dice que va a pasar en cada partido. Y ahí es donde yo digo, no es cierto todo lo que ocurre. Todo lo que ocurre es que puso como el jugador más destacado en los dos partidos, por ejemplo, de Colombia y Ghana y Colombia-Suiza, a Luis Díaz.
3: Ah, carajo.
1: En otro puso que es muy probable que el protagonista fuera James Rodríguez.
3: Ja.
1: Imagínese. Luis Díaz, el que iba a hacer el gol. Entonces, ¿quién va a hacer el gol? Aquí dice Luis Díaz, 36%.
3: Entonces, ah, carajo.
1: Lo que le faltó a... ¿Qué le faltó a Luis Díaz en el campeonato mundial?
3: Gol.
1: Gol. Y a Colombia.
3: Claro.
1: Entonces, no es cierto. Entonces, lo único que adivinó aquí, por ejemplo, era que Colombia le ganaba a Ghana, uh-huh. Ghana, 58% de probabilidad. Debería haber sido más alta, pero si uno mira todas las demás marcadores y todas esas cosas, uh-huh. no atinaba la inteligencia artificial.
3: O sea, el pulpo era más eficiente que la inteligencia artificial.
1: Por ejemplo, hay otra, una casa de apuestas, ya que hice referencia, y véanlo, búsquenlo. El programa que hice referencia el domingo de CNN sobre las apuestas. Uh-huh. Y es que denuncia que las casas de apuesta están manejando y manipulando los accesos a las apuestas con inteligencia artificial y demás, detectando quiénes son los que tienen más probabilidades de ganar.
3: ¡Ah, carajo!
1: Y los bloquean.
3: ¡Ah, carajo!
1: Pequeño detalle. Entonces salen los jugadores... Hay jugadores que salen directo en la investigación haciendo apuesta y dicen, me voy a ganar aquí $500, me voy a apostar aquí $400,000, pa, pa, pa. Y dice, tengo que jugar con otro nombre y bajo otro link y demás que no sea detectable para que no me bloqueen. Porque saben que yo le puedo ganar a la casa.
3: Claro.
1: Y estos apostadores en verdad no le apuestan al resultado grande. Sí. Le apuestan es al juego sí, menos claro. visto porque es el que tiene más probabilidades de ganar y mayor
3: premio.
1: Ah, ¿ve? Entonces, ese es parte de lo que está sucediendo con esto. ¿Cuánta gente no le han hecho? Bueno, en bolsa.
3: Sí,
1: en bolsa, imagínense, ¿cuánta gente no han bloqueado para hacer las preacordadas, ¿no? Entonces, eso no es invento solamente claro. eso. Y mi cuento iba a Betano, que es una de las casas de apuestas, que daba que la final iba a ser entre España y Francia.
3: Ah, carajo.
1: Entonces, llevan a la gente que las probabilidades... Bueno, sí. así fueron con las apuestas de Iván Cepeda, ¿se acuerda?
3: Claro.
1: Por mucho rato, bueno, claro. pues ahí están los cuentos. Entonces, ese era el cuentico que quería estar ahí. Los guardé, y eso que puedo sacar los que quieran. ¿Quién pide? Ah, don Nelson Vera. No me imaginé que tuviera entre sus antecedentes las apuestas. No, ahora voy a decir, no, ni pues, no tiene cara, no tiene cara.
4: Bueno, es que ya que mencionas estos temas que se han vuelto un poco enfermizos del dado el grado de histeria con la, comillas, inteligencia artificial, creo que tenemos que aterrizarlo en conceptos macroeconómicos.
1: Exacto.
4: Porque si no terminamos hablando de unas cosas que en el mejor de los casos, pues no tienen razón de ser, le repito, conceptualmente. No es ninguna, o hay razones de peso para que nuestro presidente saliente y una serie de incluso jefes empresariales, tanto allá en Colombia como aquí en los Estados Unidos, posan de expertos de inteligencia artificial, mezclándolo con una serie de temas de, comillas, liderazgo, lo que sea que eso signifique, queda uno un poco aterrado. Entonces, ¿qué es lo que hablamos los economistas cuando hablamos de los temas de inteligencia artificial? Como todos los choques de innovación tecnológica, eso se entiende como un choque de oferta positivo, valga la pena la redundancia, a la oferta de largo plazo, que todo lo demás constante implica mayores tasas de crecimiento y menores presiones inflacionarias. Ese es el nirvana para los macroeconomistas. No es la primera vez que pasa en la historia. Solo tenemos que irnos 20, 25 años atrás en el boom de inicial de Internet, que entre otras fue lo que diagnosticó correctamente el recientemente difunto gerente del Fed, Alan Greenspan, que fue lo que le valió graduarse de comillas maestro, ¿no? Que era como lo conocía todo el mundo. Que ex ante, diagnosticando correctamente, que fue de los pocos, si no fue el único que diagnosticó ese choque antes de que se vieran las cifras de productividad, pudo mantener la economía con menores niveles de inflación, menores niveles de tasas de interés y mayores niveles de crecimiento, menores niveles de desempleo por buena parte de la década de los 90. Entonces, que eso pueda ocurrir nuevamente en esta década de 2025-2030, pues uno puede ser moderadamente optimista, pero creo que el elemento de temporalidad aquí es clave. Y creo que los mercados, como siempre ocurre, creo que si tienen algo de exceso de algo de optimismo en cuáles van a ser las empresas ganadoras. Usted puede en últimas tener un choque positivo en la productividad y no saber cuál va a ser la empresa ganadora que va a poder rogar esas rentabilidades, ¿no? O sea, se habla de todos los nombres, ¿no? Marx, Sam Altman, Jung Grant, etcétera, etcétera, pero usted no sabe cuál va a ser la empresa ganadora que se tiene. Y mire lo que ocurre para este choque de oferta y eso que implica para la política monetaria, y eso está muy relacionado con el entrante gerente Warsh. Mire, en la medida en que los agentes, tanto hogares como firmas, descuentan adecuadamente ese choque positivo por el lado de la oferta, ¿cierto? Inteligencia artificial, pues se sienten más ricos, ¿no? Y por el efecto riqueza, consumen más. Las empresas, buscando ser las ganadoras de esas rentabilidades futuras, invierten más. Y eso es lo que usted tiene hoy acá en los Estados Unidos. Unos hogares que en su consumo crecen al 2%, incluso con tasas de política monetaria restrictivas, y tiene un boom de la inversión que sigue creciendo a tasas de doble dígito. Entonces usted tiene una demanda que está todavía resiliente, y en últimas eso es lo que explica que usted no pueda o que no haya logrado el Banco Central todavía hacer converger la inflación hacia su meta del 2%. Entonces todo lo demás constante, mire que si los agentes descuentan ese boom de inteligencia artificial, en el corto plazo usted requiere mayores tasas de interés porque necesita cumplir su meta de inflación. En el mediano plazo, si usted tiene mayor crecimiento potencial y menor inflación, hay un argumento conceptual para tener una estancia de política monetaria algo menos restrictiva. Entonces mire la incipiente paradoja. En el corto plazo, en la medida en que la demanda agregada se acelera, usted necesita mayores tasas de interés porque tiene las expectativas desancladas. Y en el mediano plazo, usted puede ser algo más, menos contractivo. La conclusión de todo esto es, mire, los elementos macroeconómicos son mucho más inciertos de lo que está viendo el mercado. Evidentemente son mucho menos sexy de salir con liderazgo, inteligencia artificial, los desafíos del mañana y un gran etcétera, pero creo que se ha salido de cualquier razonabilidad conceptual, la histeria tanto de nuestros gerentes como de los medios, como usted bien lo mencionaba, y pues evidentemente de los titulares del día a día.
1: Así es, don Nelson. Bueno, Edgar Leighton.
2: Vamos entonces a conocer el comportamiento del mercado accionario en Colombia en las últimas horas con Edgar Leighton.
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6: Pues Héctor, también acaban de notificar Ecopetrol ante la Superintendencia Financiera la noticia que usted muy bien reveló en la madrugada y un datico nuevo adicional, y es que Ecopetrol tiene hasta el 22 de julio, la próxima semana, para ajustar el documento de la OPA por Brava Energy. Ecopetrol Investment o Brasil tiene plazo para ajustar y publicar los documentos de la oferta OPA por Brava Energy, incluyendo la nueva fecha de subasta, luego de que la comisión renovara la suspensión del proceso. La decisión se dio tras resolverse a favor de Ecopetrol el recurso administrativo erradicado por la petrolera ante el regulador brasileño Héctor. Entonces, Ecopetrol nos acaba de confirmar la primicia de de la madrugada de Primera Página. Vamos entonces ahora sí con el comportamiento de las acciones, y es que en la más reciente jornada bursátil local el índice MSCI Colcap recortó un poquitito, 0,29%, 2,292,03 unidades. Montos otra vez relativamente planitos. Se negociaron 154 mil millones de pesos, con la acción de Ecopetrol 58 mil millones de pesos. Restó este título 1,52% a 2.590 pesos. Preferencial Cides movió 45 mil millones de pesos. Preferencial Grupo Sura 12 mil millones de pesos. Y de ahí para abajo menos de 9.700 millones de pesos cada título. En títulos al alza, Popular, un título que se mueve poco, marca precio con bajito volumen, 12,5% repuntó a 135 pesos. Grupo Aval, 3,09% al alza, 835 pesos. Y Corficol CF, 19.580 pesos, luego de avanzar 2,94% negativo. Las acciones de ETB, 6%, 70 pesos con 5 centavos o 70 pesos con 50 centavos. Preferencial Cibes, 2,68%. Recortó hasta los 65.300 pesos, y HCOL Cell 25.756 pesos, luego de una disminución del 2,42%. En mercado global colombiano, insistimos, las de siempre, CSPX Call. Hay que recordar que mercado global colombiano lo que hace es seguir títulos listados en el extranjero o activos o reflejar el comportamiento de activos en el extranjero. Está CSPX, IB01, Nubank, Microsoft, entre otras, moviendo alrededor de 1.700, 1.100 y un poquito menos de 1.000 millones de pesos en los cinco primeros títulos. Son las 7:31 de la mañana.
1: Listo. Entonces vamos con Harold Steven Rubio de Aval Casa de Bolsa y su comentario sobre el mercado accionario colombiano.
7: Listo, Héctor, gracias. Pues bueno, no, lo que estamos viendo en estas semanas, luego de las elecciones, en los resultados de las elecciones presidenciales en segunda vuelta, es precisamente ya un mercado a la expectativa de lo que pueda ocurrir con la política económica que el gobierno de Abelardo proponga como tal. Se han claramente escuchado propuestas, se han escuchado ideas, sí, donde pues favorecería a industrias como la infraestructura, que han estado bastante rezagadas en esta administración, y también la, digamos, intención de llevar a la producción de Ecopetrol a casi 1.100.300.000 barriles de petróleo diarios. Por ahora entonces estaría el mercado precisamente esperando primero la posesión ahorita en agosto, 7 de agosto, y ya ahí veríamos también la factibilidad de todas esas promesas o todas esas propuestas que se hicieron en campaña. Digamos que depende también mucho el dólar, también la cotización del dólar peso, para reflejar parte de esas expectativas. Por el momento, digamos que hemos visto una divisa muy fortalecida a nivel Colombia, del peso, pues ha estado en niveles que no se veían desde el año 2019, y precisamente eso está, digamos que fundamentado en esa expectativa del mercado. Entonces, por ahora, estamos viendo flujos, digamos que relativamente bajos, volatilidades cortas, una lateralidad, digamos que en el corto plazo, pero pues que todavía representan oportunidades para ciertos activos que estarían más asociados a esas industrias que favorecería la nueva administración de Abelardo de la Espreya.
1: Bueno, don Edgar Leighton, ¿qué más noticias tenemos? ¿La de Barranquilla, la de los bonos, es suya o de quién la noticia, Edgar?
6: No, señores, esa de los bonos la tiene en unos minutos, la contará nuestro compañero Nicolás.
1: Bueno,
6: por el lado nuestro le cuento
1: esto. Pero cuéntame de hoy, es que esas noticias a veces me llegan aquí el lunes o el martes a darme noticias del viernes. Deme las fresquitas.
6: Hoy la mandamos con última hora y con lo de Ecopetrol ahorita.
1: Eso, exacto. Eso, siga a ver.
6: Nos quedan algunas como Surtigas pagó más de 800, 400 millones de pesos en intereses de sus bonos sociales de 2024. la Junta Directiva de la Compañía de Electricidad de Tuluá designó a Héctor Fabio Marín como primer suplente del gerente.
1: Venga, Edgar, écheme la de la otra empresa de gas que se pronunció sobre lo de Canacol. Es que las noticias son las fresquitas, Canacol.
6: Sí, Héctor, deme 30 segundos que ahora se me refundió. Gases del Caribe.
1: Se
6: pronunció ya sobre el fallo del tribunal canadiense respecto a los contratos de Canacol. Dio a conocer también hace minutos en información relevante que el Tribunal de Alberta, Canadá, resolvió dentro del proceso de insolvencia de Canacol Energy Colombia y otras compañías del grupo dar por terminados los contratos mencionados el 25 de junio, es decir, se acaban los contratos de gas con Canacol. Pero Gases del Caribe también indicó que continuará prestando con normalidad el servicio de suministro de gas natural, celebrando los acuerdos que la regulación colombiana le permita, y esto para garantizar que la oferta de este energético siga llegando tanto a la industria y el comercio como a los hogares colombianos. Y al igual que la anterior compañía, que Promigas, también está a la espera de lo que diga la Superintendencia de Sociedades.
1: Bueno, listo. Ahí está el resumen de las noticias frescas, don Edgar. Va a estar a las 10. No va a estar a las 10. ¿Quién va a estar? Luisa Fernanda, a las 10 en la Bolsa de Valores de Colombia.
6: Sí, señor. Sin embargo, pues de todas maneras.
1: Ya oí la noticia que usted la dio, pero lo bueno es, oiga, que empiecen a las 10, ¿no? Es que a veces son las 11:30 y falta un cuarto para las 12 y no ha comenzado el toque de campana, ¿no?
3: Ah, carajo.
1: Eso, o sea, sí, señor. Imagine sí, que señor. Eso pasara en Wall Street. Además, el toque de campana es cuando va a abrir el mercado, ¿no? Claro. Pero bueno, es un saludo a la bandera, pero aquí nos hacen esperar hora y media y dos horas para hacer el toque de campana.
3: Al menos con pan de bono y
1: no,
3: buen café.
6: Me han hecho esperar hasta tres horas.
1: Preguntémosle a Paula cuál fue la combinación de café de hoy.
2: Bueno, es peligrosa
1: la combinación que hizo hoy. Bueno, ya estarán conectados. Me falta Diana Nova, que hay noticia fresca de última hora de varias, incluso ayer incluso hubo accidente de aviación cerca de aquí de la salida de casi todos los que salen de Guaymaral tienen problemas, ¿no? Muy complicadito montarse en un avioncito en Guaymaral, sí.
2: Afortunadamente no pasó nada.
1: No pasó nada, se mataron.
2: Tremendo susto.
3: Exactamente. ¿Estaba aterrizando o estaba
1: despegando?
2: Estaba haciendo unas pruebas.
1: Era de tema
2: como de imágenes aéreas, sí. Y estaban haciendo unas pruebas y.
3: Ay.
2: Llevaba como 40 minutos sobrevolando y cayó, pero bueno.
1: Pero hay mucha noticia, bueno, una fresquita, a ver, para quienes vengan para Bogotá y ya los que se habrán dado cuenta, ¿no? En la 160 autopista hacia acá, no terminaron de hacer reparcheo anoche y están reparchando todavía a esta hora, cerraron a un carril, imagínense la entrada a Bogotá, quienes venían, por eso fue que yo llegué tarde, ¿no? Viniendo desde esa lejura, entonces ese fue mi problema.
2: Seguramente.
3: Se necesita helicóptero.
1: Sí, no, yo lo que necesito es acá, vuelvo y miro y nada de Diana Nova,
2: que
1: nada,
2: ya en unos minutos
1: Nicolás,
2: ya se conecta.
1: Sí, no, es que mientras la peluqueada, mientras el cepillo.
3: Pero Tamara está listo ahí con...
1: Blau, y ese sí lo tengo contenido y es el que está el único juicioso. Déjeme. Y también Rolando. Mire, sí, Rolando.
2: Ahí está levantando Rolando. La mano Rolando.
1: A ver, cuente Rolando.
8: Buenos días. Bueno, la noticia empresarial tiene que ver con un permiso que solicitará pues en las próximas horas la compañía finlandesa UPM y el grupo sudafricano Sapi en Colombia para constituir una holding o un joint venture en el campo de los papeles finos y de la pulpa de papel. Esto en cuanto a la comercialización en el país, aunque esto es parte de una fusión a nivel, digamos, de una integración a nivel mundial, pues las compañías UPM de Finlandia y SAPI de Sudáfrica, pues deben pedir el permiso de competencia a la Superintendencia de Industria y Comercio. Y una ampliación de la información que dimos más temprano en Primera Página Radio sobre la intención del grupo o el proyecto del grupo Prosegur de constituir en alianza una firma de corretaje de seguros en Colombia que se desarrollará en los próximos meses y hace ofrecer productos muy especializados para todo lo que son las seguridades digitales y activos físicos en Colombia. También es de recordar que Prosegur pues es un grupo que tiene actuación en el campo de la solución de seguridades en Colombia y que también acabó de anunciar una alianza con la compañía Euronet, que es de capitales norteamericanos, para el establecimiento y la operación de proveeduría y despacho de cajeros electrónicos, cajeros automáticos a las entidades de tipo financiero en Colombia.
1: Ya, Rolando, yo que me acuerdo siempre de las noticias buenas, entre comillas, de las empresas, un día me salieron en un cajero de del BBVA en la 93.15, cuatro billetes falsos.
9: ¡Ay! Sí. ¿De 100?
1: Ah, no, de 50. Ah. De 50. Bueno, fueron de 50. No fue tan grave.
9: No fue tan grave.
1: Pero va uno al banco y entonces le dicen, ah, no, es que el que carga los cajeros es Prosegur. Entonces claro, le echan a un tercero la culpa y al fin, ¿quién le responde a uno? Entonces,
9: la línea, se fue entonces, la línea.
1: A conseguir la carta del banco que me rechazó, porque yo no me di cuenta que pues, uno le... De un cajero, claro, de un cajero automático de un banco, ¿no? Claro. Del banco de uno. Saca el dinero, va a pagar la cuotica del Banco Falabella y allá le dicen, no señor, estos dos billetes son falsos. Y le dan a uno la carta y todo, y con eso a reclamar. Pero ay, entonces la respuesta no puede ser: eso no es del banco.
9: Sí, nunca.
1: O sea, como así que no es del. Pero como aquí no hay superintendencia financiera tampoco, entonces.
3: Ahora imagínese cuando llegue la inteligencia artificial, entonces imagínese, le echamos la culpa a la inteligencia.
1: Eso fue alguien con ideas.
3: Alguien con ideas.
1: Alguien con ideas, exactamente. Exacto, entonces.
2: Creo que Rolando quiere agregar algo.
1: A ver, Rolando, cuénteme.
6: Barranquilla.
8: Precisamente la de Prosegur y otra que anunció NSR, que es una empresa que lleva unos 70 años en Colombia, de origen también norteamericano, es mejorar este tipo de servicios, porque las compañías que meten el dinero allá en el cajero electrónico y que hacen el mantenimiento deben ser autorizadas por la Superintendencia de Vigilancia y Seguridad, pero al establecer sus propias redes de cajeros automáticos, pues probablemente la oferta de servicios mejorará y ampliarán la red de cajeros que hoy se requieren no solo en sitios públicos, sino cerrados en el país.
1: Entonces, listo. Gracias, don Rolando. Ya puede bajar la mano. ahora vamos con, regresemos con Edgar Leighton, que ya tiene la noticia de los bonos de Barranquilla. 650 mil millones, confírmeme, Edgar.
6: Sí, señor Héctor.
1: A ver,
6: pues Barranquilla colocará bonos por 650 mil millones de pesos. ¿Y para qué es esa plata? Los recursos provenientes de los bonos se destinarán a la sustitución de deuda interna, lo que técnicamente llaman rollover, patear un poquito más para adelante, sustitución de deuda interna, lograr tasas de financiación más favorables, diversificar las fuentes de financiamiento, modificar los plazos de amortización de la deuda, entre otras operaciones que continúen fortaleciendo las finanzas de Barranquilla. Entonces, 650 mil millones de pesos para, entre comillas, recomponer, mejorar el perfil actual de la deuda de Barranquilla.
1: Bueno, ahí está. Y otra vez el llamado, ojalá empiece a las 10. Sí, porque
3: con cafecito y pan de bono.
1: Exacto, y pan de bono. Bueno, hay nueva administración en ascenso, ¿no? Entonces, vamos a ver, porque de aquí lanzamos varios darditos, porque hubo bastantes incumplimientos en ascenso, ¿no? Crowdfunding levantado. Claro. Sí, ahí hubo varios levantamientos, veterinarias. Que no, que el negocio del siglo, que yo no sé qué, y nada, se desaparecieron los doctores. Los doctores se fueron con los perritos. Entonces, ya está Diana Nova.
2: Sí, señor, ya tenemos a Diana Nova.
1: Ah, bueno, entonces.
2: En línea.
1: Diana, hay noticia de última hora de GoPass, una adquisición. Hay noticia de American Airlines que echamos esta mañana, pues desde anoche en primera página, sobre la multa por no pagar las. Creo que la multa fue por incumplir una comisión de 27 mil pesos, ¿no? Imagínense, es que son chichipatos. O sea, American Airlines tenía que pagar la comisión del 1% que tiene que pagarle a la agencia de viajes. No se la pagó y le clavaron 60 millones, pero. Ay, bueno, ay. Usted ha oído el cuento, ¿no? Que hay gente en el mercado que pregunta, oiga, ¿de cuánto es la multa? A ver si hago la operación.
9: Claro.
1: Ah, bueno, pues.
9: Miramos Diana, el riesgo.
1: Diana Nova, ahí la estoy castigando, me le estoy adelantando a las noticias porque nada. Claro que la vi que estaba trabajosa con las concesiones viales, cuántas revirtió Invías y esas cosas, pero vamos con GoPass, que es la noticia grande del momento, Diana.
10: Hola, Héctor Mario, buenos días, pues así es, hay muchas noticias, entonces empecemos. La plataforma de movilidad digital GoPass concretó la adquisición del negocio de Pluxe Flotas Colombia. Es una operación que integra al ecosistema de la compañía los servicios de administración de flotas corporativas y de gestión de combustible. Con este movimiento, la empresa compradora, es decir, GoPass, incorpora su estructura operativa al portafolio de servicios logísticos para vehículos de carga y transporte empresarial que pertenecía a Pluxe. La transacción comercial une dos líneas de servicios orientadas al sector de transporte y movilidad en el territorio nacional. GoPass registra una participación superior al 50% en el mercado de dispositivos electrónicos de pago para vehículos en el país, que unifica su sistema de peajes y parqueaderos con las soluciones de suministro de combustible, control de flotas y herramientas de pago digital que operaba Pluxe Flotas. La junta directiva de la compañía compradora expuso que esta adquisición constituye la primera fase de un plan de consolidación de servicios corporativos y financieros vehiculares en el ámbito latinoamericano. Esta estrategia de crecimiento inorgánico complementa la expansión geográfica iniciada hace un año hacia el mercado de México, donde GoPass desarrolla alianzas comerciales y adaptaciones operativas para establecer sus plataformas de pago. La ejecución de este plan de expansión regional y de compras de activos cuenta con el respaldo de fondos de inversión internacionales como Qualcomm Ventures, Casex y Cafam, firmas que proveen el soporte financiero para los desarrollos tecnológicos y las futuras integraciones de la marca.
1: Ahí están entre los accionistas de GoPass, Jorge Miguel Camacho, uno de los cofundadores, Felipe Samper, Alejandro Uribe, Felipe Ochoa, fondos de capital de riesgo como Casec y Cafond y Qualcomm Ventures, y ahí está una de las noticias grandes. Veo que tiene otras, cerrada la vía Bogotá-Villavicencio, va a haber también cierre del espacio aéreo por la posesión del, ¿qué? Por el 20 de julio. Sí. 20, ya está
2: pensando. El 18 también, sí, va
1: como,
2: a haber.
1: Como lo quieren anticipar y no han podido porque se están anunciando y ya está consejos de ministros, ¿no? Es una locura todo lo que está pasando y el otro señor que ni le va a dar la mano a Abelardo de las. Bueno, yo tampoco.
9: No se van a ver, sí. No,
1: yo tampoco le daría la mano.
9: Pero recordemos que hubo todo un espectáculo con la espada de Bolívar en la entrega, sí, o sea, es que él no puede decir absolutamente
1: ¿qué
9: nada.
1: ¿Qué es lo que yo le digo? Ser consecuente en la vida. Sí. No son consecuentes, es total. Que esos, ellos son así, ellos son así. Ellos, los zurdos son así, pero bueno, pero como dicen que yo soy zurdo y eso me han dado palo por todo lado, pero bueno, ahí está. Y de zurdo no tengo sino
9: la pata izquierda,
1: fui puntero izquierdo siendo derecho para escribir y para pensar. Bueno, entonces ese es el cuento.
2: Pero entonces, ¿Qué más, Diana? No me eche el cuento,
1: sí. Eche el cuento porque para eso la traje.
10: Bueno, primero le cuento que hay cierre total en el kilómetro 14 más 800 de la vía al Llano. Debido a un siniestro vial, fue un choque entre dos motocicletas y una de ellas generó un conato de incendio. El personal de la concesión y la policía de tránsito transporte están atendiendo la situación para restablecer el servicio en la vía. Por otro lado, le cuento que, como usted lo decía, la Aeronáutica Civil informó que el espacio aéreo de Bogotá tendrá cierres temporales los días 18 y 20 de julio con motivo de la conmemoración del Día de la Independencia, que incluirá la tradicional revista aérea liderada por la Fuerza Aérea Aeroespacial Colombiana. El sábado 18 de julio el cierre operará entre las 10 y las 11 de la mañana, mientras que el 20 de julio la restricción se extenderá desde las 10 de la mañana hasta la 1 y 15 de la tarde. La Aeronáutica Civil también instó a las empresas de transporte aéreo a informar oportunamente a sus usuarios y a ofrecer alternativas que reduzcan el impacto sobre el servicio. Durante los horarios de cierre quedará prohibido el sobrevuelo de cualquier tipo de aeronave no tripulada sobre la capital. Los cierres del espacio aéreo en días de celebraciones nacionales generalmente generan reprogramaciones en los vuelos que operan desde y hasta el Aeropuerto Internacional El Dorado.
1: Bueno, ¿y qué más, doña Diana?
10: Bueno, le cuento que en estos momentos pueden leer en nuestros portales que durante la administración del presidente de la República, Gustavo Petro, el Instituto Nacional de Vías asumió o asumirá, dependiendo de los tiempos, la operación y el control de diversos corredores viales del país debido a la finalización y reversión de 6 contratos de concesión de infraestructura de primera, tercera y cuarta generación. El traspaso de estos proyectos a la entidad estatal se estructuró bajo diferentes causales jurídicas y contractuales que abarcan desde la terminación natural de los plazos pactados hasta decisiones arbitrales y mutuos acuerdos entre las partes. Le voy a nombrar los proyectos, son Fontibón, Facatativá, Los Alpes, Córdoba, Sucre y Desarrollo Vial del Oriente de Medellín, que corresponden a proyectos revertidos por el cumplimiento natural de sus plazos contractuales, programados la entrega de esta última para el 31 de julio de 2026. Por otro lado, las reversiones por terminación anticipada debido a fallos de tribunales o acuerdos mutuos comprenden el proyecto perimetral Oriente de Cundinamarca, que fue revertido hace menos de un mes, la obra Antioquia-Bolívar, cuya entrega física al Estado se pactó para febrero de 2027, tras un laudo que interrumpió su avance que iba en el 95%, y el corredor de carga Cartagena-Barranquilla, el cual se entregará al Invías este 21 de julio mediante un acuerdo de conciliación fijado en 480 mil millones de pesos tras no consolidar su cierre financiero.
1: Bueno, doña Diana Novay, muy completo todo el aporte informativo. Salvemos a Daniel Tamara, que lo tenemos ahí desde las 6 de la mañana y nada que le damos cambio. Daniel Tamara, su paquetaco macroeconómico de la hora.
2: Daniel, tiene por si acaso el micrófono cerrado.
11: Así me dejó mudo.
1: Ah, sí.
11: Buenos días a todos.
1: Lo dejé súpito, lo dejé súpito.
11: Bueno, arranquemos de una vez con datos, los más recientes datos de las encuestas económicas del DANE que están mostrando, en este caso, al corte de mayo de este año. Uno, un decrecimiento en el margen de la producción industrial en Colombia. La producción industrial venía subiendo, digamos, no a buen ritmo, pero sí, digamos, tenía crecimiento después de varios descensos consecutivos. Llegó a aportar de forma importante al PIB en el primer trimestre del año, pero ya en mayo presentó un nuevo retroceso del orden de 0,4%, a lo que lleva a que en lo corrido del año, entre enero y mayo, la producción industrial tenga un crecimiento bastante modesto del orden de 1,2% frente a lo observado en el mismo periodo del año pasado. Este resultado está particularmente jalonado por la elaboración de bebidas, que le está aportando en este caso 0,8 puntos porcentuales a la variación de 1,2%, es decir, prácticamente el 85% de la variación está siendo aportada por la elaboración de bebidas. Y por el otro, o la otra cara de la moneda, más bien, lo que más está evitando un mayor crecimiento de la producción industrial en los primeros 5 meses de este año tiene que ver con la fabricación de sustancias químicas básicas, que en este caso le están restando cerca de 0,3 puntos porcentuales. Ya en materia de ventas minoristas, el comportamiento sigue mostrando buen dinamismo. En este caso, en mayo de este año crecieron cerca de 11,7%, completaron 24 meses con crecimientos consecutivos y alrededor de esos 24 meses, alrededor de 17 meses han sido crecimientos de doble dígito. Como decimos, en mayo fue de 11,7%, y esto lleva a que en el año corrido las ventas minoristas en Colombia presenten un crecimiento del orden de 11,9%. Como decimos, un crecimiento de doble dígito que ha sido más o menos la tendencia en los recientes dos años. Y acá vemos también que el índice de producción industrial, que ya agrega no solamente, digamos, las industrias manufactureras y demás, sino también lo que tiene que ver con petróleo y minería, está presentando en el año corrido, o más bien en mayo, un crecimiento del 2,3%, y en el año corrido también un crecimiento cercano al 2%. Esto, como decimos, particularmente jalonado en este caso por los sectores de petróleo y minería, que han tenido un mejor comportamiento dado los mayores precios internacionales de las materias primas, Héctor Mario. Y antes, digamos, de terminar este paquete macro, recordar que el gobierno colombiano ya al corte del 15 de julio ya alcanzó un cumplimiento de casi el 90% de la meta de subastas de TES. De acuerdo con cálculos de Primera Página, el gobierno colombiano ya subastó cerca de 54,23 billones de pesos al corte del 15 de julio, y la meta, como sabemos, según el marco fiscal de mediano plazo, es de 61 billones de pesos. Como lo ha venido advirtiendo Primera Página, la meta se cumplirá antes de la posesión del próximo gobierno. Entonces, muy seguramente al siguiente gobierno le va a tocar ampliar un poco el cupo de colocación interna de TES, y esto pues para mantener dinamismo en el mercado interno y también mantener el esquema de creadores de mercado activo, aunque seguramente por lo que nos ha los resultados de las reuniones que han tenido lugar esta semana en Washington, seguramente se va a priorizar un poco el endeudamiento externo en la segunda parte de este año, lo que va a presionar un poco menos el mercado de TES, que ha estado pues bastante presionado, como decimos, pues prácticamente se va a copar el cupo de colocaciones de TES que estaba para todo el año, solamente en los primeros 8 meses de este año, Héctor. Y bueno, con esto termino este paquete macroeconómico.
2: Listo, Daniel, muchas gracias por la información, por la actualización de noticias macro de nuestro país. Hablemos ahora de un tema internacional, dato que sale cada jueves: peticiones de subsidio por desempleo de Estados Unidos. Estas bajaron frente a la semana inmediatamente anterior. Se registraron 208 mil solicitudes a corte del 10 de julio, según lo que se ha dado a conocer por parte del Departamento de Trabajo de los Estados Unidos. Los analistas estaban esperando un dato de 217 mil solicitudes, pero lo que estamos evidenciando entonces es que la cifra final es de 208 mil solicitudes de subsidio por desempleo en los Estados Unidos. Recordemos que son publicadas y son una medida que pues tiene en cuenta el número de personas que están pidiendo su primera solicitud de seguro al estar sin trabajo. 7:57 a.m. También otro dato de Estados Unidos que estábamos esperando para esta semana: ventas minoristas, que tuvieron un crecimiento del 0,2% a corte del mes de junio. Esto en línea con lo que se estaba esperando. El comercio minorista en mayo aumentó 1%, el dato finalmente fue revisado al alza del 0,9%, y los analistas en esta oportunidad lo que estaban esperando era una variación del 0,2%, tal cual como ha arrojado este dato, como ha salido este dato que ha revelado la Oficina del Censo de los Estados Unidos. Y para complementar por acá, a las 7:58 a.m, les contamos el pronóstico de Primera Página para el comportamiento que tendría el dólar hoy en Colombia, según proyecciones y análisis del asesor en el área cambiaria, Mauricio Zúñiga, que está planteando una volatilidad estimada para la jornada de hoy, 16 de julio, de 55 pesos. Rango mínimo 3.205 pesos, máximo 3.260 pesos. Lo que plantea Mauricio Zúñiga es que nuevamente el peso está acercándose para romper los niveles de los 3.200 hacia abajo. Ayer logró mínimos desde julio de 2019 y por ahora, manifiesta él, ante la falta de compradores, no vemos ninguna señal de que esta tendencia vaya a cambiar en este día. La visita de la delegación colombiana a Estados Unidos, encabezada por el vicepresidente electo José Manuel Restrepo, y sus reuniones con altos funcionarios de organismos multilaterales y con el secretario de Estado Marco Rubio dan más sensación de confianza en la moneda local, es lo que está dando a conocer Mauricio Zúñiga, quien además agrega unos puntos importantes relacionados con aspectos internacionales de lo que pasa con Asia-Pacífico, con el DXY, con el presidente Donald Trump y la situación de tensión con Medio Oriente, como parte de los aspectos que incidirían en el comportamiento del dólar hoy en Colombia. 7:51, 8:00 ya prácticamente, vamos a una breve pausa y ya retomamos con más noticias.
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2: Ocho en punto. Rolando Lozano, usted nos tiene más noticias empresariales relacionadas con hipermercados aquí en Colombia. ¿De qué se trata, Rolando?
8: Bueno, es de señalar que ayer el DANE reveló las cifras relacionadas con las ventas de los hipermercados y grandes almacenes en Colombia. Pues allí están las tiendas por departamento, las grandes empresas de distribución de productos de ferretería y remodelación. El DANE dijo que las ventas de en los 5 primeros meses de este conjunto de empresas sumaron 57 billones de pesos. Esto es un crecimiento del 12,8% frente a igual periodo del 2025 y un crecimiento real cercano al 6%. Esto es un reflejo pues del dinamismo que sigue mostrando el comercio al por menor, pero también pues el monto está muy jalonado pues por los precios, por la inflación de algunos bienes, alimentos y servicios. Sin embargo, este sector sigue creciendo a pesar de comparar el mismo número de establecimientos del 2025 con el del 2026, sigue registrando pues un aumento cercano al 6%. También este sector de los grandes almacenes y hipermercados en Colombia, según el DANE, tiene cerca de 225 mil empleados y la cifra de empleados contratados ha crecido cerca del 3% frente a los 5 primeros meses o al corte de mayo del 2025.
2: Muy bien, muchas gracias, Rolando Lozano. Nuestro analista Harold Rubio de Aval Casa de Bolsa, comentario para ir cerrando esta emisión de Primera Página.
7: Bueno, pues nada, digamos que ahorita el comercio vendría teniendo, digamos, unas métricas positivas en relación pues, a todo lo que derivó el consumo a causa de la época mundialista. Y en ese sentido, pues las grandes cadenas podrían ahorita mostrar buenos resultados al respecto. Por otro lado, pues a medida que también vayamos viendo un poco la estabilización de las tasas de interés por parte de la política monetaria del Banco Central, podríamos ver también un impulso en esa medida para que el consumo pueda continuar, digamos que fortaleciéndose. Por ahora habría que esperar precisamente la inflación vendría pausándose, vendría cediendo terreno al respecto para determinar pues una nueva política monetaria por parte del Banco de la República.
2: Bien, Harold, muchas gracias. 8:03, abrió el dólar en Colombia.
5: A esta hora, abren los mercados en Colombia.
2: Estamos con una apertura del dólar este jueves en 3.227 pesos. Esto es una subidita de 8 pesos frente al cierre que tuvo el spot del dólar ayer, que fue de 3.219. Hoy dólar en Colombia en su apertura 3.227 pesos. La TRM para hoy es de 3.233 pesos. Es el comportamiento que se reporta a esta hora, don Héctor, frente al dólar.
1: Estoy consultando tasa de cambio del día en casas de cambio, tasa 3.330, bueno, ya.
2: Ya se moderó un poquito, sí, de lo que habíamos reportado hace algunas semanas.
1: 3.600, eso es compra, y 3.000 y venta, se lo venden a uno a 3.410, son casi 200 pesos por encima, ¿no? Pero bueno, a algo es algo, pero ya para que ya los que no viajamos hasta el domingo, ah, bueno, domingo, ¿no? Entonces, domingo, ¿cuánto vale el tiquete con entrada a la final del Mundial de Fútbol?
2: ¿Qué dato nos tiene? Porque ahí sí, me imagino que está por las nubes.
1: $25,000.

0: Bueno, vi, Kiara vio el meme de si a Simón Bolívar no le hubiera dado por pelear por la libertad de Colombia, hoy seríamos campeones mundiales con España. Eso es lo poquito, y heredamos todo lo demás, ¿no? Ese, el lío político y todo eso, parece España es igualito a lo que hemos vivido aquí, es igualitico. Somos, parecemos hijos de
1: esa. Pero entonces, ¿a quién le da usted para el partido este domingo?
0: Yo, mire, como detesto a estos personajes, yo tengo un problema de contradicción, no soy consecuente, como los mamertos de aquí. Entonces, primero, Messi, después de Pelé, es un jugador muy complicado. Lo de ayer da una idea de lo jugador que es. Y un zurdo pasó con la derecha, el centro que hizo para el gol de Lautaro, fue impresionante. Bueno, el gol fue de él. Como dice Nicolás Munevar, nuestro periodista, el pase-gol, ¿no? Entonces, el pase-gol, no. Lo que pasa a la historia es el gol del jugador. ¿Quién hizo el gol?
1: Lautaro.
0: Bueno, por eso. Entonces, no, el que yo vea en los anales, que son en las historias, a que no quede sonando feo, se nombra a Lautaro y no a Messi. El próximo mundial van a decir gol de Lautaro, no el casi gol de Messi. Bueno, Messi es un muy buen jugador y me gustó mucho, además porque estuvo en Barcelona. Eso es la esencia. La esencia de esto es que bailó a los del Real Madrid, de lo rico, como lo hace Yamal. Entonces, eso me encanta. Pero equipo, me gusta más España. Me gusta más cómo juega, obviamente que uno no sabe, o sea, lo que hizo ayer Argentina después de que le hicieron el gol, lo que hizo con Egipto, lo que hizo, todo eso,
1: lo que ha venido haciendo
0: el Mundial, de levantar resultados, pues me siembra.
1: Pero más dudas. Resultados ya ahí, en el último, en los últimos minutos,
0: hay que ver si le tomé, pero es que uno decía, con 2-0 esto ya está sentenciado, aunque hay gente que dice que del 2-0 líbranos, señor, entonces ese es muy complicado. Pero bueno, yo voy en la final por España, la verdad. Y me parece que sigue siendo un gran jugador y vamos a perder mucho los viejitos con la ida de 39 años de Messi, nada menos. Y viene Yamal, que es otro tipo de jugador. Ese es distinto. Ese no es, no voy a decir que es el reemplazo de Maradona, ni de Messi, ni de Pelé. De toda la historia, porque a mí me tocó, ¿verdad? Historias viejas, Pelé. A quienes hayamos visto a Gerson, a Jairzinho, a Pelé, a Tostao, todo eso es historia diferente. Esos eran jugadorzazos, no en la actuales circunstancias de superatletas deformados con... Acuérdese que a Messi lo armaron, ¿no? Era un niño escuálido y lo inflaron, exactamente. Pues esa es la historia. Hasta ahí voy yo, vuelvo y apuesto. Voy por eso, no, obviamente que no apostaría, porque puede con Argentina no se puede apostar por nada de las circunstancias. Pero los de Betano, ahí tengo el comunicado, insisten en que la final era España-Francia. Pequeña equivocación. Vamos a ver con qué sale la inteligencia artificial de la República. Vamos a ver con cómo les va a ir en el resultado del domingo. Veré el periódico del viernes, me imagino que sale en la última página, la apuesta para la final, a ver en cuántos aciertan.
1: 8:10. Bueno, Laura Lañapa, terminar, sí que se...
0: La tenemos, bueno.
2: Sí. Héctor, Kiara, buenos días. Bueno, noticias del día. La regasificadora del Pacífico entrará en operación a finales de 2026 con una capacidad inicial de 60 millones de pies cúbicos diarios de gas. El proyecto operará mediante un esquema de regasificación virtual que transportará gas natural licuado desde una unidad flotante en la bahía de Buenaventura hasta Buga mediante isocontenedores criogénicos y si construir un gasoducto en ese tramo.

0: Otra noticia del día, Héctor, le cuento que Quimbaya Gold identificó un nuevo objetivo de exploración de oro en Tajami. Tajami está ubicado en Segovia, Antioquia, y avanza hacia la definición de perforaciones en este año 2026. Y pues el objetivo de exploración encontrado colinda con las operaciones de Aris Mining. Y bueno, para finalizar, recordemos que Ecopetrol el próximo 3 de agosto dará a conocer sus resultados financieros y está proyectando utilidades entre 4,5 billones de pesos y 6 billones de pesos, pero prevé una reducción en su producción de petróleo en este segundo trimestre, pues teniendo en cuenta que en el segundo trimestre del 2025 reportó 755 barriles equivalentes por día. Y para este segundo semestre de este año 2026 está proyectando una producción entre 700 y 710 barriles equivalentes por día, Héctor.
1: Gracias, Laura. Y de esta manera terminamos esta emisión de Primera Página Radio, este informativo de análisis económico en el que trabajan conjuntamente Javeriana Estéreo y la agencia de noticias Primera Página. Hoy agradeciéndole a nuestros analistas Nelson Vera, Diego Palencia y Harold Rubio, bajo la dirección este jueves de Héctor Mario Rodríguez y la presentación de quien les habla, Kiara Severich. Nos escuchamos y nos vemos mañana nuevamente a las 6 de la mañana de este viernes.

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1: La Iglesia celebra a Nuestra Señora del Carmen por su ejemplo de fe, humildad y confianza en Dios. El Evangelio para hoy, tomado de Mateo capítulo 11, versículos 28 al 30, nos recuerda una maravillosa invitación de Jesús que toca profundamente nuestro corazón. Vengan a mí todos los que están cansados y agobiados y yo los aliviaré. Son palabras llenas de ternura y esperanza porque Jesús conoce nuestras dificultades, nuestras preocupaciones y las cargas que muchas veces llevamos en silencio. Jesús no promete una vida sin dificultades. Lo que ofrece es algo mucho más profundo, su presencia, su compañía y su amor que nos sostienen en medio de cualquier situación. Nos muestran un camino que no complica nuestra vida, sino que la llena de sentido. Su propuesta nace del amor y nos conduce al encuentro con Dios. Por eso nos dice, aprendan de mí que soy manso y humilde de corazón. Estas virtudes nos revelan el ser de Dios, un Padre cercano, paciente y compasivo que camina a nuestro lado y nos ayuda a llevar nuestras cargas. Además, Jesús nos invita a tomar su yugo, es decir, a caminar con Él, a compartir su manera de vivir. Cuando afirma que su yugo es suave y su carga ligera, nos recuerda que la vida de fe no se basa en el miedo ni en la obligación, sino en la relación de amor y confianza. Quien camina con Cristo descubre que seguirlo es ante todo dejarse amar por Él, y cuando permitimos que el amor de Dios guíe nuestros pasos, incluso las tareas más sencillas adquieren un nuevo sentido y se llenan de alegría, paz y esperanza. ¿Y tú, estás dispuesto a caminar con Jesús? Les acompañó Miriam Yolanda Bonilla Rosas de la Facultad de Medicina para el Centro Pastoral San Francisco Javier de la Pontificia Universidad Javeriana.
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0: Muy buenos días para todos nuestros oyentes. Estamos una vez más reunidos con ustedes en Una Guitarra Mil Mundos. Angie Manrique nos acompaña en el estudio. Yo soy Andrés Samper, estaré a cargo de presentación y libretos. Nos acompaña hoy desde Estados Unidos Daniel Reyes, guitarrista y compositor bogotano, quien amablemente ha aceptado esta invitación. Daniel, bienvenido a este espacio otra vez.
1: Hola, ¿cómo estás?
0: Qué gusto tenerlo por acá. Voy a permitirme presentarlo y luego entramos en materia presentando su más reciente EP, From Nothing. Daniel Reyes Ginás es guitarrista y compositor bogotano, actualmente radicado en Portland, Oregon, en Estados Unidos. Comenzó a tocar la guitarra a los 9 años y más tarde continuó sus estudios con el guitarrista barranquillero Carlos Castilla. Posteriormente se formó en la Universidad de los Andes con Jaime Arias y Carlos Roca. En 2002 tuvo su debut en la serie de jóvenes intérpretes de la sala de conciertos Luis Ángel Arango. Desde entonces ha participado en talleres y seminarios con guitarristas como Leo Brouwer, Robert Fripp, David Thorne, Eduardo Fernández y Bang Onakan, entre otros. Estudió composición con Fernando Otero y Leon Marmarinos y actualmente estudia con Julián Malaucena. Daniel Reyes se ha presentado en varias salas de Europa y de las Américas. De 2008 a 2017 codirigió el Parias Ensemble de Nueva York y estuvo de gira suramericano con The League of Crafty Guitarists. Su obra abarca la música de cámara, música para teatro, cine y danza. Sus lanzamientos recientes son múltiples, con 7D Media en formatos diversos, y está preparando un proyecto, Lugares, que presentará obras encargadas para guitarra eléctrica y que será lanzado en noviembre. Junto a el guitarrista César Quevedo, formó Selva Espiral, un dúo que explora el paleofuturismo colombiano. Bueno, Daniel, entrando en materia, vamos, como ya lo anunciábamos, a presentar este EP, que es una nueva producción, From Nothing, en un formato interesante, y quisiera empezar por allí. ¿Quiénes son las personas que conforman este ensamble?
1: Bueno, muchísimas gracias por la invitación y te cuento que el proyecto nació casi de accidente. Estaba en Nueva York grabando un tema para el disco Lugares, el disco de guitarra eléctrica, y en el proceso de la creación y escritura del disco se me ocurrió incluir un tema que desafiara el concepto general del disco solista. Entonces realicé una pieza para trío de cuerdas y guitarra eléctrica. Entonces, durante ese proceso, invité a mi amiga Marilyn Hawking, que es una violinista canadiense que vive en New York, y le dije, bueno, ¿qué tal si de repente armamos un trío? Si tienes alguien que de repente sepa improvisar, le gusta la improvisación, la música nueva, la música experimental, y los invitamos. Me contactó a los 6 meses que ya tenía el equipo, y el equipo es Marilyn Hawking en violín, Hannah Selling en viola y Clara Cho en violonchelo.
0: Muy bien, vamos a hablar un poco más del proyecto en unos minutos, pero primero quisiera que introdujéramos la primera pieza de este trabajo que lleva por nombre Meditación. Quisiera también que nos dé algunas pistas de escucha. Es un tema largo que no quiero partir en dos, así es que vamos a conversar un poco sobre esta obra antes de escucharla. ¿Podría Daniel contarnos un poco acerca de la pieza? En especial me llama la atención que es una pieza sin partitura, más bien tiene algunos textos que van dando indicaciones. ¿De qué se trata esto?
1: El tema se llama en realidad From Nothing, que es el que le da el título al EP, y es una composición del compositor americano Ravi Kitapa. Básicamente es una pieza de indeterminación.

0: la frase o el evento, llamémosle, y después continúe la guitarra, después el violín y después la viola. Tampoco tienen que terminar al tiempo, ¿cierto? Y no tiene indicación de altura, simplemente tocamos con intuición, ¿cierto? Y son 17 eventos. A partir del doceavo evento, cambia la regla, pues, como el curso de la pieza, y empezamos a descender. Entonces, de donde tú estés, el instrumentista esté en su instrumento, que puede ser para viento, puede ser cualquier instrumento que mantenga un sonido largo, empieza a descender desde ese punto donde esté en la altura. Y completa 17 eventos y listo. Uh-huh. Eso básicamente es la pieza. Puede durar 10 minutos como la del EP, o puede durar 20 o 30 minutos.
1: Excelente, quizás me equivoqué en el nombre, porque precisamente lo primero que escribí fue meditación, por una parte porque en las notas al programa se comenta que habría como una analogía con las Sonic Meditations de Paulino Oliveros, pero también porque escuchándola percibí un estado que para mí fue meditativo, de introspección. ¿Cómo es tocar esta pieza estando allá adentro?
0: De acuerdo con la cita de Paulino Oliveros, de hecho la pieza fue compuesta durante me parece una residencia con Fred Frith y una pianista también dedicada al deep listening. Pues es una sorpresa, cada vez que la tocas hay una sensación de lo inesperado y de lo inefable, del misterio de lo que puede pasar y también de dónde estamos, ¿cierto? Como que este es un evento, si me entiendes, estoy empezando un evento o hay un siguiente evento que está sucediendo, entonces requiere estar muy conectado, escuchando atentamente a los otros instrumentistas y a la vez, sí, como una meditación en el sentido de que no tienes que forzar nada, ¿cierto? Solo tienes que dejarlo pasar.
1: Bueno, muy bien, vamos entonces a escuchar esta primera pieza del EP que compartimos hoy, From Nothing, una composición de Ravi Kitapa.

0: Esto era la pieza From Nothing, una pieza del compositor Ravi Kitapa. Vamos a una breve pausa comercial y ya regresamos con esta conversación con el guitarrista y compositor bogotano Daniel Reyes.
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0: Daniel, en esto que acabamos de escuchar, la guitarra tiene un rol que también es muy de texturas, y quienes no están de pronto acostumbrados a este tipo de sonoridades encontrarán que hay momentos en que quizás es difícil incluso reconocer, ¿no?, cuáles sonidos provienen de la guitarra y cuáles no. Quisiera aquí un poco, en aras de la pedagogía, que le cuente a los oyentes cómo está usted produciendo todos estos sonidos con la guitarra.
2: Bueno, en este EP uso una guitarra Stratocaster modificada que tiene en el pickup del cuello, del neck pickup, un Sustainiac. No sé si conoces el Sustainiac, tipo como un infinito sustain, ¿cierto? Uh-huh. Tú escoges una nota en el traste, los trastes, y se queda sonando. Lo accionas, tiene un par de switches, lo accionas, el primer switch es para la octava de la nota que activas, y el siguiente switch es para la octava superior. Uh-huh. Entonces, básicamente es como un e-bow, haz de cuenta, pero no necesitas tener nada en la mano derecha, ¿cierto? Uh-huh. Está dentro de los electrónicos de la guitarra. Y está procesada con mi señal, es básicamente una reverb Strymon hacia un H90 de Eventide, que lo tengo como un chorus, y se va hacia un... Todo esto va a estéreo, ¿cierto? Y después se va hacia un H9 que tengo que tenía en ese momento un pequeño phaser, y se va a un looper que también es estéreo, y se va una DI a la consola, y en el caso de la sesión a dos amplificadores en diferentes cabinas. Uh-huh. Eso es como para esta pieza, que requería como una textura muy específica y quería ser lo menos evidente que la guitarra está ahí, pero más bien es parte de un cuarteto de cuerdas. Esa es como la tesis de la pieza para el disco de Lugares, que se llama Lugares, pues titulado Lugares. La guitarra y su relación con el trío de cuerdas y la música de cámara, ¿cierto? Donde la guitarra siempre está un poquito relegada a su rol histórico, ¿cierto? Entonces, básicamente es como esa búsqueda de integrar el sonido de la guitarra dentro de un contexto de cuerdas.
0: Uh-huh. Y bueno, para los oyentes que quizás no están tan familiarizados, todos estos nombres técnicos hacen referencia a interfaces, unos, digamos, pedales, dispositivos que Daniel manejaría externamente a su guitarra para ir cambiando los sonidos. En esta segunda pieza que vamos a escuchar, Daniel, que se llama Imagen 2, precisamente ya hay un contraste. Aquí sí va a ser como más evidente escuchar melodías, arpegios en la guitarra. Y es una composición suya. Le pediría que nos hable un poco de la pieza, de dónde salió, cómo llegó a ella.
2: Bueno, Imagen 2 fue ese tipo de idea flash que dije, bueno, necesito una pieza que sea un poquito más digerible de alguna forma, que tenga una estructura más simple para complementar el programa del EP, pero en ese momento del concierto previo a la sesión. Y básicamente es una pieza rescatada de mi primer álbum titulado Molino. En Molino es tocada toda en guitarra eléctrica, ¿cierto? Son varios canales de guitarra eléctrica y tomé la sesión de finales y la rearreglé para el trío de cuerdas y guitarra, y le agregué un par de secciones, una introducción y un outro, una salida, que tuvieran que ver como con el, ¿cómo llamarle?, como que fueran el pegante o el pegamento entre From Nothing y diálogos que tuvieran como cierta relación, pero a la vez fuera como un cierto interludio melódico, ¿cierto? Es mucho más sencilla. Se puede entender que hay una parte A, una parte B, ¿cierto? Entonces es más como una canción, ¿cierto? Uh-huh.
0: Bueno, muy bien. Vamos con Imagen 2, una pieza de Daniel Reyes.

0: Escuchábamos la pieza Imagen 2, una obra de Daniel Reyes, guitarrista y compositor bogotano, que nos acompaña hoy en una guitarra Mil Mundos, conectado desde Estados Unidos. Daniel, una parte importante de esta música que estamos escuchando hoy ocurre de manera improvisada. Quisiera que nos contara de qué manera ingresó usted al mundo de la improvisación libre, en este caso, y qué siente allí, qué ha encontrado usted como músico en la improvisación.
1: Bueno, buena pregunta. La improvisación libre, pues digamos a nivel de académico y bueno, profesional, vino luego en mi vida. Pues yo empecé a tocar guitarra intuitivamente, como contabas, a los 9 años, y fui, digamos que autodidacta, en el sentido de que me compré un método que se llamaba el método de guitarra relámpago o algo así, y me aprendí los acordes y la cosa, y empecé a componer canciones. Es una cosa muy, muy orgánica. Y me encantaba improvisar, en el sentido de jugar con los acordes y aprender haciendo. Entonces me parece que cuando entré a la universidad y empecé a aprender la música más formal, dejé eso de lado un poquito más y me enfoqué en tocar Brouwer y ese tipo de cosas. Y más adelante, cuando ya estaba en Nueva York, empecé a trabajar con un colega argentino, Luis Yanes, la premisa básica era encontrar ¿cómo llamarle? El blur, ¿cómo se dice blur en español?
0: De pronto, disculpa, como el aura, quizás, el ambiente alrededor del sonido.
1: Puede ser, pero más como la tenue línea entre la improvisación y la música estricta, donde podríamos explorar de repente materiales muy a la John Zorn en alguna forma, ¿no? Donde los materiales son maleables, ¿cierto? La melodía está ahí, pero la puedes modificar, y tienes una sección abierta donde no hay acordes, no es como el jazz donde tienes una forma, ¿cierto? Y juegas con el estándar. Un poco de eso también, pero más como, bueno, hay una forma abierta y de repente ahí están estos materiales, y cómo jugamos con estos materiales antes de volver al tema, ¿cierto? Entonces, muy como con la onda de repente del free jazz en alguna forma, y también de la música contemporánea, experimental de los 50 y 60 y más adelante, donde juegas con ciertos materiales y el intérprete es el que realmente le da vida a esa música que existe, o en texto, o en gráficos, o en señales, o con, simplemente, no sé, instrucciones muy simples y pocas notas.
0: Uh-huh. Muy bien, y situándonos, digamos, en una experiencia más de la percepción, si se imagina usted tocando allí con sus colegas, en medio de estas atmósferas, algunas improvisadas, otras ya dadas por la partitura, ¿qué acontece, digamos, en usted y en el ambiente? ¿Qué impresiones? ¿Qué se mueve allí?
1: Interesante. Pues la escucha atenta, ¿cierto? Ahora recuerdo el nombre de la pianista que estaba tratando de encontrar al comienzo, donde From Nothing nació, Myra Melford. Acontece que escuchar, ¿cierto? Cómo participar activamente y pasivamente, ¿cierto? Hay momentos donde de repente lo mejor que puedes contribuir, o la mejor contribución que puedes traer, es el no tocar, ¿cierto? Donde está pasando algo buenísimo entre el trío, y si toco algo, de repente lo rompo, ¿cierto? Entonces, y de repente hay un impulso inevitable donde debo tocar algo, ¿cierto? Y lo que toco, lo toco con mucho cuidado, ¿cierto? Entonces, provee ese espacio para la escucha muy atenta, pero a la vez también con la de tocar muy simple, muy cuidadoso del sonido, y las decisiones muy, ¿cómo llamarle? Muy, no solo pensadas de alguna forma, sino cuidadosamente opuestas, donde no es la idea es lo tocar lo menos posible, ¿cierto?
0: Bueno, vamos a una breve pausa publicitaria y continuamos conversando con Daniel.
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0: Conversamos hoy en Una Guitarra Mil Mundos con Daniel Reyes, guitarrista y compositor bogotano, quien presenta su reciente trabajo From Nothing, un EP, junto a un trío de cuerdas del que hemos venido conversando. Introduciendo la escucha de la tercera y última pieza de este disco, Daniel, hay un comentario nuevamente en las notas al programa que me llama la atención y tiene que ver con esto que aquí llaman la comunidad sonora. Sería esta pieza una experiencia donde se pone en juego la música en torno a una pequeña comunidad que en ese momento se crea, y quisiera hacer en este momento una pregunta relacionada precisamente con eso. ¿Cuál es, digamos, el valor colectivo, si encuentra usted que sea así, de esta música improvisada? ¿Qué pasa más en el hecho colectivo o comunitario, como lo llaman allí?
1: Interesante. Bueno, en el contexto de este ensamble es claro que por casualidad o no, son tres intérpretes femeninas y el guitarrista, que soy yo, ¿cierto? Identificado como hombre. Y una de las cosas que percibí, que aprecio y fue muy importante en ese momento, fue cierta vulnerabilidad a la escucha y a la forma de abordar la música, donde no había como una intención de llamar la atención o de liderar o de ser como la voz alta, ¿cierto? Sino al contrario, contribuir todos como dentro de un organismo, y a eso voy con lo de la comunidad. Para mí fue una de las mejores experiencias musicales de mi vida, y por eso deseo continuarla, donde todos traíamos un poquito de algo y así se movía la música. En el caso de esta pieza, es una idea generada por mí, pero dado la riqueza de los materiales al final de para mí, personalmente, estéticamente, yo pienso que son bastante ricos, decidí hacer que la composición fuera colectiva, pues porque sino con otros músicos sería otra pieza totalmente diferente. Uh-huh. Y la forma que fue pensada es que empieza en un diálogo entre la guitarra y el violín, y cuando están funcionando sus diálogos con gestos entre los dos, el violín como que de alguna forma canta y la guitarra lo acompaña, la viola entra, y en el momento que la viola entra es como el cue para que el primer instrumento, que en ese momento fue el violín, cese de tocar. Y entonces se vuelve un diálogo entre la guitarra y la viola. Apenas entra el cello, la guitarra deja de tocar, y ahora es un diálogo entre la viola y el cello, y así se va moviendo la pieza. Eventualmente hay una sección donde hay un diálogo entre los cuatro, y vamos los cada uno va dejando de tocar hasta la nada, ¿cierto? Entonces tenía como ese tipo de participación activa que no requiere lectura, ¿cierto? Pero una escucha muy activa y a la vez de apoyo musical, ¿cierto? Donde cada gesto que aparece es apoyado por la otra persona que está dialogando.
0: Bueno, vamos a escuchar entonces esta pieza, Diálogos.

0: Esto era la pieza Diálogos, una pieza interpretada por Daniel Reyes Ginás en la guitarra eléctrica, junto a Madeline Hawking en el violín, Hannah Selin en la viola y Clara Cho en el cello. Daniel, antes de despedirnos, quizás un par de comentarios finales. Uno tiene que ver con cómo escuchar esta música en línea para quienes quieran acceder a ella.
1: Bueno, entonces en Estados Unidos y en general el mundo, yo uso Daniel Reyes Ginás y la página, mi website, y como lo buscas en Spotify o Apple Music y todo esto, plataformas, puedes poner Ginás o Daniel Reyes Ginás para facilitar, digamos, la búsqueda. También está en YouTube y Bandcamp, que es mi plataforma preferida. Pues el dinero, que no es mucho, como sabemos, uh-huh, llega directamente a nosotros. Entonces, uh-huh, Bandcamp es la mejor forma si quieren apoyar a los artistas directamente. También está, pues, en Apple Music, Spotify y todas las demás plataformas como Ginás. También pueden buscar a las músicas del proyecto, Madeline Hawking, por Hannah Selling, por Clara Cho, y aparece también el proyecto.
0: Nos quedan unos minutos y quisiera aprovechar para hablar brevemente de otra dimensión de su vida laboral que es importante. Y es la de la pedagogía. Quisiera que le cuente a los oyentes un poco esta experiencia de enseñar música, qué le trae y un poco, por qué no, también los vasos comunicantes entre la música que usted hace y la música que hacen los chicos que acompaña.
1: Ah, buenísimo. Bueno, estoy en este momento de la entrevista, estoy en East Portland, que es el Southeast, la sección Southeast de Portland, donde enseñamos y traemos música, actividades musicales, clases de piano, de guitarra, de Ableton, ¿qué más hacemos acá? Y ese momento, campos de verano, que básicamente es un mes de inmersión con actividades musicales y de performing arts, de teatro. Y básicamente los chicos están acá de 10 de la mañana a 4 de la tarde. Es con subsidio del gobierno local de la ciudad de Portland. Y yo soy el que básicamente coloco los profesores, genero el currículum, les doy support, apoyo, y también les, si me toca enseñar guitarra, enseño guitarra o tambor, lo que sea. Hacemos círculos de guitarra, hacemos círculos de tambores, les enseñamos Ableton, cómo generar sesiones, exportar, todo ese tipo de cosas, que salgan los chicos son para adolescentes, ¿no? De chicos de 12 años a 18 años, que salgan después de este mes explorando ideas, formas de hacer música con ciertas herramientas para que después elijan si quieren aprender piano o aprender a tocar guitarra o componer en Ableton. También tenemos Logic, pero no quiero hacer ningún endorsement. Y básicamente ese es mi trabajo de día, ¿no? Como, uh-huh, como mi trabajo diurno para poder hacer música experimental. Cuando tengo la oportunidad, les pongo a improvisar, y para eso genero los círculos de guitarra, uh-huh, donde cada uno tocamos una nota, puede que sea una escala, ¿cierto? Les enseño la escala. Cada uno, somos 12 participantes, cada uno toca de do a do, pero la escala cromática, y después empezamos a rotar la dirección de quién toca cada nota, y así identificamos las notas en el traste, y a la vez podemos también improvisar, ¿cierto? Uh-huh. Improvisar que no, con el momento, ¿cierto? Estar muy atento, poner atención, escuchar al otro, colaborar, apoyar, que son los principios de la improvisación.
0: Uh-huh. Genial. Bueno, y para despedirnos, ¿este segundo semestre tenemos alguna visita a Colombia y posible concierto?
1: Sí, sí, sí. Precisamente ahora en agosto nos vemos con César en Banff, en Canadá. Estaremos desarrollando el repertorio del segundo, pues del 2026 y 2027 de Selva Espiral, que es nuestro dúo que está inspirado en la música de Ernesto Tete Ocampo y nuestra propia música. Y estaremos en Bogotá en la segunda mitad de noviembre tocando posiblemente Matic. Si alguien que nos escucha quiere invitarnos a tocar, también estamos dispuestos a tocar en otro lugar y estaremos grabando también en Bogotá.
0: Genial. Bueno, Daniel, se nos termina el tiempo. Un agradecimiento muy especial por aceptar esta invitación. Este era Daniel Reyes, guitarrista y compositor colombiano que nos atendió hoy a través de la conexión de el Meet. Daniel, muchas gracias y bueno, muchos éxitos en lo que viene.
1: Andrés, un placer, me encanta escucharte y nos vemos pronto.
0: Así será. A nuestros oyentes también un agradecimiento especial. Recuerden que Angie Manrique nos acompañó en el audio. Yo soy Andrés Samper, estuve a cargo de presentación y libretos. 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
2: Aquí tienen al cucarachero común, que no mide más de 10 centímetros. Tanto el macho como la hembra tienen un color arena por la cabeza y costados de las alas, rayas negras y marrones y el abdomen marrón muy claro. Los ejemplares jóvenes son más oscuros que los adultos. Este pajarito vive en todo el continente americano. Escuchamos grabaciones captadas en Boyacá, Huila, Valle del Cauca y Nariño. El trino del cucarachero común forma parte del Banco de Sonidos de Aves Colombianas, recopilado por el Instituto von Humboldt y la Universidad de Cornell.

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1: En palabras de mujer. Historias inspiradoras de mujeres como usted o como yo. En 1991, Victoria Molinos de Duzán, fundadora de Proyecto de Vida, identificó la necesidad de crear espacios de desarrollo integral para las niñas, niños, adolescentes y jóvenes en los cerros nororientales de Bogotá, exactamente en la localidad de Usaquén. A partir de esto, se creó el programa Círculos de Autoformación CAF.
2: La fundación busca que el niño tenga un desarrollo integral, área física, cognitiva, emocional, social y trascendente. ¿Qué quiero de mi vida? ¿Qué voy a dejar? ¿Voy a dejar destrucción o voy a crear algo bueno? Porque sí se muestra muy bien, entre más tiempo asistan a la fundación, van a tener un mejor futuro. No queremos que el niño vaya un año, queremos que vaya 10 y que vaya a la universidad. Son niños y niñas, pero cada niña que logre llegar a la universidad, que no se embarace, va a ser una mujer totalmente diferente para ella y su familia y para la sociedad. Entonces, sí le ponemos mucho énfasis en que las niñas lleguen a pensarse como mujeres profesionales diferentes para no repetir el caso de la abuelita, de la mamá, de la tía, ¿no? En realidad, los primeros años recibí ayuda de Naciones Unidas, después de una organización de Luxemburgo, como por 10 años nos ayudaron, y ahora habíamos intentado tener programas de sostenibilidad, como campaña Padríname, venta de bonos de condolencia, una tienda. Eso se quedó un poco dormido y ahora se ha retomado la campaña y la tienda. Pero ahora yo estoy muy preocupada porque la Fundación Keralty hizo un toma de talla y peso de los niños y encontramos más o menos el 30% está bajo en talla y peso, que lo que significa que tiene una desnutrición crónica. Entonces, ¿cómo vamos a ayudarlos? Porque sabemos que un niño desnutrido no puede rendir académicamente ni muchas cosas.
1: Los niños de familias de escasos recursos, cuando salen del colegio al terminar su jornada escolar, enfrentan riesgos que pueden alterar gravemente sus vidas. La Fundación Proyecto de Vida los acoge durante su tiempo libre, con programas artísticos, formativos y actividades basadas en valores, fortaleciendo el desarrollo de habilidades trascendentes, cognitivas, emocionales, sociales y físicas. Soy Ángela García, en Palabras de Mujer. Puede comunicarse conmigo en el correo mujer@javerianaestereo.com.
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1: ¿De dónde viene la palabra mes? La palabra latina de donde nació mes quería decir luna, puesto que el calendario original romano era lunar, tenía 10 meses y comenzaba en marzo. Entre los siglos VIII y VII antes de Cristo se añadieron los meses de enero y febrero, pero al final del año. Una guerra en el siglo II originó un cambio en el calendario político para poder elegir a los cónsules, y desde entonces enero se convirtió en el primer mes del calendario.
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1: La Iglesia celebra a Nuestra Señora del Carmen por su ejemplo de fe, humildad y confianza en Dios. El Evangelio para hoy, tomado de Mateo capítulo 11, versículos 28 al 30, nos recuerda una maravillosa invitación de Jesús que toca profundamente nuestro corazón. Vengan a mí todos los que están cansados y agobiados y yo los aliviaré. Son palabras llenas de ternura y esperanza porque Jesús conoce nuestras dificultades, nuestras preocupaciones y las cargas que muchas veces llevamos en silencio. Jesús no promete una vida sin dificultades. Lo que ofrece es algo mucho más profundo, su presencia, su compañía y su amor que nos sostienen en medio de cualquier situación. Nos muestran un camino que no complica nuestra vida, sino que la llena de sentido. Su propuesta nace del amor y nos conduce al encuentro con Dios. Por eso nos dice, aprendan de mí que soy manso y humilde de corazón. Estas virtudes nos revelan el ser de Dios, un Padre cercano, paciente y compasivo que camina a nuestro lado y nos ayuda a llevar nuestras cargas. Además, Jesús nos invita a tomar su yugo, es decir, a caminar con Él, a compartir su manera de vivir. Cuando afirma que su yugo es suave y su carga ligera, nos recuerda que la vida de fe no se basa en el miedo ni en la obligación, sino en la relación de amor y confianza. Quien camina con Cristo descubre que seguirlo es ante todo dejarse amar por Él, y cuando permitimos que el amor de Dios guíe nuestros pasos, incluso las tareas más sencillas adquieren un nuevo sentido y se llenan de alegría, paz y esperanza. ¿Y tú? ¿Estás dispuesto a caminar con Jesús? Les acompañó Miriam Yolanda Bonilla Rosas de la Facultad de Medicina para el Centro Pastoral San Francisco Javier de la Pontificia Universidad Javeriana.
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1: En palabras de mujer. Historias inspiradoras de mujeres como usted o como yo. Luisa Carolina Cubides, mujer Cafán Tolima 2025, psicóloga con experiencia en proyectos sociales, lidera un programa en Ibagué que apoya a personas mayores con discapacidad y cuidadores. A través de talleres y actividades participativas, promueve el fortalecimiento del bienestar psicosocial desde el contexto individual, social y familiar de la salud mental.
2: Desde hace 13 años, al preguntarme qué será de una persona cuando sea un adulto mayor o una persona con discapacidad y cuidador, ¿qué será de la vida de ellos si no tienen quien pueda escucharlos o quien pueda orientarlos en los diferentes procesos de salud mental? De allí nace la idea de Arcoíris de Luz, donde nos reunimos cada 8 días en el salón parroquial con el fin de socializar todos los procesos de salud mental de las personas con discapacidad, cuidadores y adultos mayores. Allí se trabaja la parte psicomotriz gruesa, fina, la memoria a corto, a largo plazo. Se trabaja también la parte de las emociones en cuanto a los diferentes procesos de atención, de percepción, de ser escuchados también cuando necesitan serlo. No estamos exentos a ser una persona con discapacidad o a ser un adulto mayor. De allí la importancia de realizar estos programas con el fin de que sean visibilizados ante la sociedad y ante los diferentes procesos que deben ser importantes para ellos. Por eso, aparte de realizar este proceso con Arcoíris de Luz, se realiza también con la Federación Fedicultora a nivel nacional, donde se trabaja con cuidadores, personas con discapacidad a nivel del Tolima, donde se realizan talleres, los cuales van enfocados a su autonomía, a su autocuidado, a ser más visibles en cuanto a sus habilidades y en cuanto a sus diferentes procesos para el mejoramiento de calidad de vida. De allí es importante nosotros como seres humanos tener esa responsabilidad social.
1: Su enfoque incluye prevención de ideas suicidas y rescate de historias de vida, sensibilizando sobre la importancia de la equidad e inclusión. Anualmente impacta a 150 personas y desde Fedicutol apoya a 1,000 personas aproximadamente. Soy Ángela García, en Palabras de Mujer. Puede comunicarse conmigo en el correo mujer@javerianestereo.com.
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